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0: Son las 9 de la noche. 29 minutos.
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0: Son las 9 de la noche, 59 minutos.
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0: Son las 10 de la noche, 59 minutos.
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0: Son las 11 de la noche. 29 minutos.
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0: Son las 11 de la noche, 59 minutos.
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0: Son las 2 de la mañana, 57 minutos.
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0: Son las 3 de la mañana, 30 minutos.
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0: Son las 3 de la mañana, 59 minutos.
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0: Son las 4 de la mañana, 27 minutos.
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0: Son las 4 de la mañana, 58 minutos.
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0: Son las 5 de la mañana, 27 minutos.
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0: Son las 5 de la mañana, 58 minutos.
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0: Son las 6 de la mañana, 28 minutos.
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0: Son las 7 de la mañana. Un minuto.
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0: Son las 7 de la mañana, 28 minutos.
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0: Exactamente las 8 de la mañana.
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0: Son las 8 de la mañana, 29 minutos.
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0: Son las 8 de la mañana, 58 minutos.
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0: Son las 9 de la mañana, 27 minutos.
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¿qué tal? ¿Cómo les va? Bienvenidos. Comenzamos esta nueva edición de Remember Time y lo hacíamos con esta excelente banda conformada por músicos de sesión que tocaron con otros grandes artistas y conformaron Toto desde 1988, Stop Loving You. Soy Néstor Gil y les doy la bienvenida. Vamos a estar una hora junto a los grandes clásicos de toda la historia y ya mismo les presento a Culture Club, que llegan con Tiempo, Reloj del Corazón.

0: el proyecto musical creado por Michael Cretu y Sadness, parte 1. Antes, Alana Miles, Black Velvet, Terciopelo Negro.
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2: Son las 10 de la mañana. Un minuto.
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0: Un disco número uno en el Billboard Album Rock para la banda de rock progresivo Yes. Desde Union 1991, Lift Me Up.

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1: Son las 10 de la mañana, 30 minutos.
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0: Remember Time. ¿Qué les parece ahora disfrutar de este éxito italo disco para Max Him, Lady Fantasy?

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1: Una película que quizá no estuvo entre las más vistas, pero que tenía talentosos actores como Tom Berenger, Joe Pantoliano y uno de los galanes de aquella época, Michael Paré. Se llamó Eddie and the Cruisers y en su soundtrack se escuchaba John Cafferty and the Beaver Brown Band on the Dark Side, 1983.

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1: Muy bien, nos estamos despidiendo. Gracias por estar allí, por acompañarnos. Nos estamos yendo con los Rolling Stones. Desde el disco número 17 en su historia, Undercover, She Was Hot, 1980.

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1: Son las 10 de la mañana. 57 minutos.
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11: ¿Qué tal? ¿Cómo está la comunidad retro luego del fin de semana largo? Ya estamos listos y dispuestos para iniciar esta semana corta por Eclipse. Día martes 13 de octubre. Bueno, bienvenida comunidad a la radio de los éxitos. Acá hacemos radio y conectamos hasta las 3 de la tarde y un poquito más. Bienvenida comunidad, aquí está nuestro teléfono, te comunicas, te contactas con la radio de los éxitos.
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11: Bueno, vamos a revisar titulares que nos trae Prensa Hoy Día, lo chequeamos de inmediato acá en la portada.
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11: Mensaje falso, información borrada e interrogatorio delatador. Así cayó el femicida de Javiera Jiménez hoy día en titulares. La letra chica en la rebaja del TAG, autopista central tendrá 20 meses de concesión extra. Prefiero un gatito, la dramática cifra que tiene a Chile sin hijos y con tercera peor tasa del mundo. Carabinero dispara y mata a un hombre en presunto intento de robo en su casa en Nueva Imperial. Hoy día también viene, lamentablemente, en titulares. Huelga en Centinela y nueva tragedia en el Teniente. Presionan los altos precios del cobre. Hoy día en titulares. Y alcaldesa San Martín cuestiona ausencia del gobernador Orrego durante emergencia Las Condes hoy. También lo destaca en titulares.
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11: Camila Vallejo asume cargo internacional y dirigirá Escuela de Liderazgo. ¿Qué más viene hoy día en portada? Revela la nueva fecha para postular al gift card de 1.6 M del Mimbu. Incluye departamento y desde 40 mil pesos. desde un 40%. ¿Qué más hoy día? Salieron volando, detallan horrorosa escena del padre que cayó con hijo de enorme montaña rusa en Estados Unidos. Ayer estábamos viendo en directo cómo era el trabajo de ir sacando a todas las personas que quedaron también en la parte alta, y un segundo carro que también venía con gente, sacaron a todos mejor. Molestia por fans de BTS acampando afuera del Estadio Nacional. ARMY hicieron llamado a denunciar. Chile aplastó a Brasil y clasificó invicto a la final del World Rugby U20. Claro, hoy día vienen titulares. Bueno, ahí estamos con algunos de los medios de prensa hoy día. Vamos a seguir chequeando lo que nos trae hoy titulares. Voy a EMOL. Reforma de seguridad, senadores PPD se abren a revisar y gobierno confía en que se sumará más apoyo. Hoy vienen titulares.
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11: Carabineros de Franco es herido tras repeler robo a su casa. Abatió a delincuente. Viene hoy en titulares. Un lluvioso 2026, mayoría de las regiones ya superó el promedio anual de precipitaciones. Bueno, y hoy día llueve o no llueve. Voy a revisar el informe del tiempo. 18 grados a esta hora. La Ligua dice que hoy día vamos a tener 8 milímetros. Chubascos que podrían iniciar al mediodía y se extiendan tras las 20 horas aproximadamente. Así en forma débil, es una lluvia débil, la verdad. Eso es lo que vamos a tener hoy día. No hay más. Sol entre nubes. Y así vamos a estar. Mañana se esperan 20 grados. Comunidad Retro. Con nubosidad parcial. No hay lluvia hasta el lunes. Así que hoy el último día. La próxima semana volvemos con estos tiempos de temperaturas y lluvias en la zona central también. Aerosmith. La portada de hoy. Somos la 103.9 en el aire, iniciando la semana en día martes.

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1: Bueno, seguimos acá en la radio. Somos comunidad Retro por Eclipse FM.
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1: Oye, de ahí vamos con el WhatsApp. Si bien que no han llegado los WhatsApp, es porque tenemos que actualizar nada más el computador, ¿ya? Así que ahí lo vamos a chequear para poder ver tu mensaje acá en pantalla. Vamos a esperar un ratito. Bueno, y como siempre, la bienvenida a nuestros auspiciadores de la Radio de los Éxitos. 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

0: siempre, ¿eh? ¿Estamos? Sí, estamos saludando a nuestros auspiciadores de la comunidad retro por Eclipse FM. 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Bueno, vamos a ir saludando a nuestros pisadores, quedan todavía. De ahí los saludamos. Todos estamos dando la bienvenida aquí a la radio. Buenas canciones que marcaron nuestra infancia, sonando a continuación, también aquí en la radio.
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3: Vamos a revisar el tiempo, comunidad retro. A ver, vamos chequeando el tiempo hoy día. Tenemos a esta hora acá en la Ligua, lo dijimos, 18 grados. La máxima para hoy será de 20, según dice el informe. 20 grados para hoy día, 20 grados para mañana. Hoy día no sale lluvia desde las 12 en adelante y hasta las 20 horas, con algunos momentos de chubasco en realidad. Es lluvia débil la que vamos a tener, dice el informe. Mañana 20 grados. La temperatura que mañana nos va a acompañar es con cielos despejados y con algo de nubosidad al final del día. El jueves viene con 19 como máxima, con nubosidad parcial, parcialmente nuboso para el día jueves, con 19 grados como máxima. El viernes igual viene nuboso, con algo de sol, 18 grados. Para el sábado se esperan 21 grados, con nubosidad parcial. El domingo nublado, 18 grados. Eso es lo que se adelanta. Bueno, nos parece el lunes con lluvia, pero nos falta todavía para eso. ¿Y el lunes? ¿Qué otro día más? Ah, el lunes y martes de la próxima semana. Se nos cambió el invierno. Bueno, ahí está el informe para la Ligua. Vamos a Petorca, otro punto de la comuna. ¿Qué nos dice otro punto de la comuna? Nos vamos a Petorca, de la provincia. 16 grados en Petorca a esta hora. La máxima llegará a los 18 grados. Hay tormenta eléctrica pronosticada para el día de hoy entre las 2 de la tarde y las 5 de la tarde. La lluvia para esa zona es de 9,1 milímetros para el día de hoy. Para mañana 1,3 milímetros. Para el jueves 0,4. Los chubasquitos que van quedando, 19 grados para mañana en Petorca, 20 para el día jueves, 19 grados para el día viernes. ¿Cómo está Cabildo? Bienvenido Cabildo. 17 grados tiene Cabildo, 19 para el día de hoy. Se pronostican tormentas eléctricas para hoy día entre las 2 y las 5 de la tarde. Tormenta, dice. A las 2 de la tarde tormenta y a las 5 de la tarde tormenta también. Es lo que nos dice el informe hoy día. Pero 10 milímetros será el agua caída para la jornada de hoy. Por momentos lluvia muy débil. Y la tormenta que tal vez pueda dar, justamente al momento cuando hay tormenta, sale acá, sale más agüita. Eso para hoy día. Y mañana se pronostican 20 grados en Cabildo. Ahí estamos con algunos puntos comunidad retro, ¿eh? Somos Eclipse, la radio de los clásicos, avanzando en el día de hoy. Ya luego vamos con el WhatsApp de la radio.
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3: Bueno, vamos con Phil Collins. Two Hearts, 103.9. Acá suenan mejor los clásicos.

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1: Bueno, y aquí hacemos comunidad retro a diario, de lunes a viernes. Bueno, fin de semana largo lo vivimos también acá en la radio. 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
1: Ahí tiene el teléfono para que llamen. 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
1: Bueno, ¿cómo está, comunidad? Aquí WhatsAppiamos, hacemos comunidad retro. Blanquita, ¿cómo le amaneció? Buen día. Hola, Marquito, buen día para todos. Les deseo un bonito martes. Disfruten su día y ya vibrar con buenas energías. Siempre cariños a todos. Si tú mismo ahí, bueno, sé tú mismo. Ahí radica la verdadera grandeza de una persona. Que tenga una semana mágica. Saludos, Gonzalito. Si que está por ahí, no está Gonzalito por aquí, pero le mandamos también un abrazo a nuestro amigo Shaka Nightor. Le deseamos un buen día. Influ, ¿cómo estás? Hoy es martes 13, nos pone un gato negro. Claro, hola, buenos días, amigos de la comunidad. Hoy aquí junto a ustedes, empezando este hermoso día. Saludo a todos y en especial a nuestro amigo Eduardo Vergara. Efectivamente que hoy está de cumpleaños. Cuando alguien de la comunidad retro está de cumpleaños, estamos todos de cumpleaños. Así que de todas maneras aquí, desde la radio, le deseamos lo mejor a un buen amigo de la comunidad. Cuando fue el día viernes, estuvo con nosotros en la mañana un ratito haciendo radio. Bueno, hoy día lo tenemos de cumpleaños, Eduardo Vergara. Que este cumpleaños está de cumpleaños y de santo. Las tiene todas hoy, nuestro amigo. Muchas felicidades a ti. Que tengan un excelente día. Que mande torta, Edu, dice ahí. Ahí está Eduardo Vergara, hoy día celebrando su cumpleaños, un integrante de la comunidad retro, a quien se lo amo hoy día. Suerte, amigo mío, que haya super hoy. Le deseamos lo mejor. Una linda jornada para Eduardo Vergara. Y acá me escribe Eduardo, me dice: hola, muy buenos días, querida amigo Marcos. Quiero enviarle un gran saludo y espero que todo corazón que hayas tenido un excelente fin de semana, lleno de buenos momentos, tranquilidad y energía positiva. Por mi parte, amigo Marcos, el día sábado tuvimos un momento bastante complicado con la familia, ya que debíamos hospitalizar a mi madre debido a algunas complicaciones de salud. Sin embargo, hoy tenemos motivos para estar agradecidos y mirar las cosas con esperanza, porque gracias a Dios las evoluciones han sido muy buenas y al parecer durante el día le darán de alta médica. Qué bueno, amigo mío. Eso no lo sabía, estuvimos conversando el fin de semana, pero no sabía que estabas pasando por este momento, amigo. Y qué mayor alegría de poder volver a tenerla en mi casa, junto a los suyos, recuperándose y sintiendo ese cariño que solamente la familia puede entregar. A veces la vida nos recuerda que las cosas más importantes no son las que podemos comprar, sino esos pequeños grandes regalos que muchas veces damos por sentidos, por sentados. La salud, la familia y la posibilidad también de compartir un día más con las personas que amamos. Gracias a Dios por esas bendiciones. Lindas palabras, amigo, ¿eh? Y por supuesto tampoco quiero dejar atrás la oportunidad de enviar un abrazo enorme a todos los amigos de la querida ATM, a quienes día a día se conocen, comparten sus historias, envían saludos, aportan sus granitos de arena, que hace que este maravilloso espacio siga creciendo y permanezca en sintonía por muchos años más. Un abrazo para cada uno de ustedes, con mucho cariño, y a los mejores deseos para cada jornada. Y bueno, me voy despidiendo, deseándote a ti y a todo el equipo de la Radio Eclipse y a cada integrante de esta gran familia, un maravilloso día lleno de bendiciones. Y antes de despedirme, quisiera pedir un temita de una banda que me encanta, Journey, con ese tremendo clásico que nos invita a seguir adelante, a mantener la esperanza y no dejar de creer, incluso cuando la vida nos pone a prueba. Eduardo Vergara hoy día programando, ¿eh? Y celebrando su cumpleaños en la radio. ¿Cómo anda, amigo mío?

¿Qué más nos dice por acá? Estoy leyendo su mensaje. Nos pide Don't Stop Believe. Por amigo mío, mientras tengamos fe, amor por los encuentros, por los nuestros y también esperanza por el corazón, siempre habrá una razón para seguir adelante. Un abrazo gigante para todos, que tengan un excelente día y que Dios los bendiga siempre. Está de cumpleaños y hoy día también de santo, compadre. Y esta es la canción que programa el cumpleañero. De todo cariño, amigo mío, feliz cumpleaños, Eduardo Vergara. Desde la radio, del equipo de la 103.9, tremendo personaje de la radio. Lo queremos mucho, Eduardo Vergara. Aquí está tu canción.

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1: Oye, hoy día viene Heidi, 50 años después, Heidi regresa a la pantalla grande. Hay noticias internacionales que han llegado hace poquito, tras 50 años en la primera emisión, la música del recuerdo.
2: Mira el sol, cómo sale.
1: ¿Te acuerdan de esto, no? Momento retro. Tras 50 años de la primera emisión de la icónica serie de Takahata y Yasaki. Bueno, el clásico personaje creado por la escritura suiza Heidi el Rescate viene de regreso. Esta es una producción animada que la continuidad, digamos, de la historia original, con una protagonista literalmente mayor y un film mensaje ambiental también dirigido para los más para los nuevos tiempos. En esta entrega, Heidi encuentra una cría de lince herida y con ayuda de su abuelo, su amigo Pedro y su perro Niebla, decide protegerla de las amenazas de un ambicioso empresario que busca destruir el bosque con un aserradero y trampas para animales.

0: Bueno, la principal razón para producir esta película es que nunca se había hecho un largometraje de animación protagonizada por Heidi. La idea no era volver a contar la historia que todos conocemos, sino hacer una continuación. Así lo explica el director Tobias Schwartz en una entrevista sobre Heidi, el rescate del lince. Llega a los cines el próximo 3 de diciembre, chiquillo. A ver si me sale.
1: Heidi ha vuelto.
0: Ahí atención con esto.
1: Con algunas caras conocidas. Y con una nueva historia.
2: ¡Vamos, Pedro! ¿Alguno de ustedes habrá oído hablar del éxito?
1: En lo alto de las montañas vive...
0: Esa es parte de lo que viene hoy día, conocen. Como... Podríamos ver como un adelanto en televisivo también,
1: Heidi ha vuelto.
0: Heidi ha vuelto.
2: Empresario, el señor Schneidinger.
3: ¿Oíste eso?
0: Oye, así estoy viendo cómo se va a ver en el cine.
3: Está herido.
4: Tenemos que sacarlo de ahí.
0: Se viene entonces... En diciembre, Heidi, el rescate del lince.
2: ¡Destruyó una de mis trampas!
0: Ahora la pregunta es, ¿irán a verla, chiquillo? Chiquilla de la comunidad retro, ¿le interesa ir a ver a Heidi con esta nueva edición?
3: Te voy a llevar de vuelta con tu familia.
5: ¡No puedes subir ahí sola!
3: Tengo que hacer esto, con él.
0: Heidi.
5: Grietas, desprendimientos de rocas y el clima puede cambiar en un instante.
0: El rescate del lince se estrena entonces en diciembre en Chile, ¿eh? En los cines.
2: Estoy tratando de ayudar a la comunidad local y así es como me lo agradecen.
0: Ojalá que haya una...
6: Puedo perderte.
0: Haya una, ¿cómo se llama?
7: Y al alegre rebaño.
0: Ah, mira, aquí tiene un sonido de Heidi. Bueno, Heidi, faltó mi abuelito. Mi abuelito, dime tú. Claro. Se viene el estreno, chiquillos, para los más retros de la comunidad. No me la pierdo, me dice mi amiga acá. Vamos al WhatsApp de la radio. Influ la va a ver o no. Va a ver o no. Feliz cumpleaños para Eduardo, también llega mensaje acá en la radio. Oriana me dice, hola Marquito y comunidad retro, un abrazo para todos, en especial a Jessica. Bendiciones para el martes 13, feliz cumpleaños a Eduardo también. A la Jessica le mandan cariño, me encontré hoy día en el banco con ella. Están haciendo algunos trámites, así que le mando un abrazo enorme. Buen martes, oye, está buena esta. Se lo voy a enviar a la Lili, compadre. Buen día, amigo mío. Dina para el chino, ¿cómo estás? Bienvenida a la radio.
8: Hola.
0: ¿Cómo amaneció, amiga mía?
8: Buen comienzo de semana, Marquito. Un lindo marte para ti. Igual y para toda ti, la comunidad mía. Retro. Que sea un día maravilloso para todos. Cargadito de esas buenas energías y a vibrar bonito, como dice Blanquita ya. Hoy por acá te contaré que había amanecido con una niebla temprano, después había empezado a alumbrar el sol y ahora estamos parcial, así que vamos a tener un día bien extraño, porque dicen que igual va a caer algo de agüita más tarde. Hoy paso también a saludar al cumpleañero Eduardo, que aparte está de santo, las tiene todas hoy día. Santo y cumpleaños. Hoy que disfrute su día, que lo disfrute cargadito de esas buenas vibras, energía y acompañado de su linda familia. Así que sea un maravilloso día para él y para todos ustedes también, Marquito.
0: Gracias,
8: linda tarde
0: Dina.
8: Para ti, para toda la comunidad retro. Abrazitos, cariñitos. Chau, chau.
0: Dina Paravichino hoy día con nosotros también, enviándole saludos al cumpleañero, ¿eh? No me la pierdo, me dice acá. ¿Cómo estás, amiga mía? La Mari me dice, buen día, comunidad, querido amigo. Les deseo un excelente día martes con todas las vibras positivas. Saludos a mis bellas y audaces. Cariños desde Concón. Feliz cumpleaños, Eduardo Vergara. Hay que... Oye, qué recuerdos con la Heidi. Yo lloraba. Me daba pena. Yo sí la voy a ir a ver al cine, ¿eh? No me la pierdo, dice la Mari. Hoy día conectando y enviando un lindo saludo para Eduardo. Y dice que la música es un latido en el alma, un ritmo en la mente y una explosión en el corazón. Muy bonitas palabras. Y aquí está mi amigo en Santiago. Hola Marcos, querida comunidad TM. Aquí el martes 13 de terror en Los Tacos, compadre. Una capital fresca y parcial. Va imagen, ¿eh? Un fin de semana de mucho descanso y un clima que estaba para estar en casita. Un abrazo para todos. Nos dice nuestro querido amigo Rodrigo, que está en Providencia, en Santiago. Quiero programar un temita que está de aniversario de nuestro disco de la banda, sacado en 1992. Vale, amigo mío. Feliz cumpleaños para Eduardo. Un gran abrazo. ATM, me dice Rodrigo. Desde la capital, conectando hoy día. Vale, amigo mío. Digna para Vichino.
8: Hoy yo siempre veía la serie de Heidi, pero en la tele. Al cine nunca había salido películas de Heidi para el cine antes.
0: No, pues no había
8: salido. Esta es la primera.
0: ¿Me
8: pueden aclarar eso?
0: En animada, televisión.
8: Así
0: animada.
8: Que si sale, voy a ir a verla con mi hija. Voy a invitar a mi hija para ir a verla. Ya pues, chicos, que tengan linda
0: buen recuerdo.
8: Tarde. Cariñito, Mari, gracias por tu saludito para ti también y para todas las bellas y audaces de la comunidad también. Cariños de mi parte. Chau, chau.
0: Cariños de tu parte. Ahí está Dina para Vichino. Bueno, y nos vamos con Una casa en el árbol. Jorge González, sigan los mensajes. Acá te esperamos, Comunidad Retro. Heidi estrenándose en diciembre. Después nos cuentan detalles, amigos de la comunidad.

0: Son las 12 del día, 8 minutos.
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0: Son las 12 del día, 27 minutos.
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2: Y nos vamos conectando con J. Lasca. Amigo J. Lasca, ¿dónde estás? Te saludamos hoy día acá en Comunidad Retro mientras comienzan a caer las primeras gotitas también acá en la comuna de La Ligua. Amigo mío,
3: muy buenos días, mi querido amigo. Quiero Marco escucharte, Zamora, amigo mío. Aquí su amigo J. Lasca desde el aeropuerto Arturo Merino Benítez. ¿Cómo está, compadre?
2: Tanto oye, qué bueno escucharte, amigo
3: bueno,
2: mío.
3: Bueno, fui a Arica, volví, estuve unos días con descanso.
2: Sí.
3: Aprovechando de desconectarme de todo, pero lo pasé bien, estuvo muy buena esa vuelta por Arica. Oiga, ¿y usted cómo está?
2: Todo
3: ¿cómo
2: bien, le ha ido? Amigo mío. Todo bien, gracias a Dios. Gusto de escucharte como siempre, ¿ah? ¿Eh? Qué rico. Por aquí anda J. Lasca. Desde el aeropuerto de Arturo Merino Benítez. Desde Santiago, desde la capital, conectando con la radio.
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2: Hoy aquí para Álvaro Garay me están llegando algunas imágenes, ¿ah? ¿Eh? Me está diciendo por aquí que hay una perrita perdida. Si no aparece el dueño, parece que la vamos a dejar, ¿eh? Me dice aquí un amigo. Mira, aquí nos van a mandar una fotito. Una perrita perdida o botada. Camino a la Chacarilla, compadre, porque me imagino que ahí lo vi trotando. Y a camino a ese trote. Te pude observar hoy día, amigo mío. Sector Chacarilla. Hay una perrita de color blanco con manchitas negras, cabecita negra. Vamos a... Claro, vamos a ir colocando alguna imagen. Si alguien ahí... Oye, pero se ve muy bonita, amigo mío, ¿eh? Es una perrita perdida o botada. Y ya se ganó el cariño de mi amigo Álvaro, ¿eh? Oye, se ve igual como cansadita. Ya, compadre, mande foto, nosotros vamos a conectar con el canal 3.3, el cual ya nos tiene ahí en imagen completa por Eclipse FM. Vamos a estar en foto. Mira, aquí ya tengo la... Claro, quienes están ahí en el canal 3.3, claro, van a poder observar ahí la perrita a quienes nosotros nos estamos hoy día destacando. Muy bonita por lo demás. Ya, amigo mío, ahí tenemos imagen. Esperamos estar en el sector Chacarilla casi al final, más o menos, ¿no? Claro, más cercano a Placilla. Más cercano a Placilla según la imagen que puedo ver de Álvaro, amigo. Buen dato a esta hora por la radio. Marcelita, ¿cómo estás? Conectamos contigo también a través de la radio después de tanto tiempo. Querida amiga, ¿cómo te encuentras? ¿Cómo estás?
4: Hola, buenas tardes, Marquito.
2: ¿Cómo estás,
4: buenas
2: Marcelita?
4: Buenas tardes, comunidad. Primero que todo, saludar a Eduardo en el día de su cumpleaños. Que pase un lindo día. Segundo, los tengo enumerados para que no se me olvide.
2: Claro,
4: díganos. Heidi, cuando yo estaba chica, mi papá me compró un disco de Heidi. Yo soy chiquitito.
2: Sí.
4: Donde por un lado salía un tema y por el otro, por el lado B salía el que estabas tocando. Me llevó al tiro a aquella nostalgia, época donde, ¿no?, era una niña feliz y contenta, sin problemas, sin preocupaciones. Espero poder ir a ver la película y si no, esperar el estreno en algún momento en televisión, que va a ocurrir, como siempre. Tercero, un besito y abrazo a todas las bellas y audaces del grupo, especial a Jessica, un abrazo enorme para ella, un abrazo de energía para siempre para ella.
2: Una gran luchadora.
4: Y cuarto, Marquito, quiero agradecer a todos los que de alguna u otra manera tiraron vibras positivas, pensamientos positivos, oraciones para que mi papá se recuperara. Gracias a Dios ya está en casita, con muchos problemas, sí, pero de a poquito va a ir saliendo, si Dios quiere.
2: Con el cariño también.
4: Con la ayuda de Dios todo se puede, Marquito.
2: Sí, amiga.
4: Gracias, gracias infinita a todos ustedes. Estoy muy agradecida. Eso.
2: Marcelina.
4: Ya no lo lateo más. Que sí, tenga te una linda tarde para todos, para ustedes especialmente. Muchas gracias. Chao, estamos en contacto.
2: Bueno, hace mucho rato que no te leíamos. Mucho tiempo que no te leíamos, amiga querida. Y hoy día, escucharte mejor dicho, que te, nos habías escrito, pero no te habíamos escuchado. Marcelita, gracias por ese mensaje. No nos estás lateando por ningún motivo. Sabemos que ha estado complicadita con la salud de tu papá. Y obviamente cuando uno tiene a alguien que ama, complicado de salud, uno no anda bien, pues. No anda con el ánimo bueno, anda como bajoneado, esperando que esa salud vaya mejorando. Así que para ti, Marcelita, no nos lateas por ningún motivo. Nos alegra muchísimo poder volver a escucharte y saber que tu papá está en casita y con el cuidado de ustedes también va a seguir avanzando. Así que te dejamos el cariño enorme acá desde la radio de Los Clásicos. Hacemos comunidad contigo también, amiga.
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2: Héctor Lever, en alguna parte por ahí, amigo mío, bienvenido a la radio, ¿cómo estás?
1: Amigo mío, ¿cómo estás?
2: Espero que escucharte,
1: un buen inicio de semana, bueno, para algunos buen inicio de semana, como día martes. Así que tengan un buen día martes, ¿qué quiere que le diga? Después de un viernes, sábado, domingo y lunes de locos.
2: De locos.
1: Aquí estamos haciendo algunas cositas por la vida, así que gracias a Dios no ocurrió nada por acá, por este sector, durante la fiesta de la Virgen. Así que sí, saludar a las personas con que me encontré, sobre todo con Gabriel Lacon y su familia. Usted, pues, compañero, que ahí nos estuvimos conversando algunas palabras, y a Olguita, que también la vi. Así que nada, amigazo, aquí, como le dije, estamos haciendo algunas cositas por la vida y descansando en la República Independiente de la Chimba. Así que nada, amigazo, saludar a la familia, a los amigos, abrazos, bendiciones para todos y un temita, si es que se puede, algo de Morrissey, su de Heat. Así que de antemano se agradece, amigazo. Ah, me olvidaba, de fútbol no hablar. Saludos.
2: De fútbol no hablar. Pero tiene que hablar, ¿no? Pues compadre, si no hay problema. Claro, la Chile ganó 6-0, por eso quiere hablar, pero otras veces no habla. Y nosotros perdimos 5-2. Claro, son cosas del fútbol. Eso lo hace entretenido el fútbol chileno. Oye, no me había ni acordado. Claro que el partido fue el domingo, lunes, feriado. Una semana intensa. Saludos, amigo mío. Aquí estamos conectando, Álvaro nos envía. Mira, mi compadre Álvaro aquí no se trae la perrita. Sigo que la vio media. Oye, sabes que le puse una cosita atrás en el auto para acostarla en el asiento trasero. Y la perrita se quedó, pero Z, al tiro, durmiendo. Igual es nueva, no es tan adulta que digamos, ¿eh? Oye, aquí estoy mostrando las imágenes. ¡Ay, qué bonita! Ahí está, sí, está saliendo ahí. Hay un video también ahí, tenemos un video para comentarlo. Va durmiendo atrás. Oye, como que fuera tuya. No sé, yo aquí estoy viendo que, amigo mío, pero aquí la trae ya. La va a llevar al veterinario también, ¿eh? Me dice. Para ver cómo anda. Oye, qué buena, amigo mío, ¿eh? Te estamos viendo la imagen y compartiendo acá en la radio. La radio de los éxitos. Sí, ahí se quedó Álvaro, ¿eh? Bueno, vamos a ir contando eso. Probando YouTube escenario, ¿eh? Pasando a otro tema. De todos los temas. Oye, qué locura, escenario, la puesta alta también. El tema va a comentar aquí, Álvaro. Ya, amigo, ahí nos va comentando tanto de YouTube y especialmente por esta perrita muy linda que llevas ahí. Y que se veía complicadita, muy cansada, alguien la fue a dejar, no sé, en el camino a la Chacarilla. Simple Mind. Bueno, sigamos con buena música. 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
1: Son las 12 del día, 59 minutos.
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1: Seguimos acá en Comunidad a la 1:05. Aquí está nuestro número.
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1: Oye, la Subsecretaría de Telecomunicaciones, la Subtel, anunció hace algunos días, en medio de diferentes actividades y país digital, la actualización, digamos, de la normativa técnica que regula el uso de frecuencias de radio para los servicios limitaciones o limitados de telecomunicaciones orientadas a redes privadas e industriales. En detalle, la modificación amplía el espectro disponible de la banda de 2300 MHz a 2360, disponible en total de 60 MHz dedicados a proyectos de tecnología eficiente. También la operación de tecnología 5G y la futura red 6G. Bueno, el 6G será la sexta generación de comunicación móvil y sucederá a 5G. Y la principal diferencia de la versión anterior está en la velocidad. Obviamente, la tecnología de 5G puede conectar dispositivos a una velocidad de hasta 10 gigas, mientras que 6G podría alcanzar hasta 100 gigabytes. Este aumento implica un mayor instantaneidad, digamos, en la velocidad de conexión y menor latencia, es decir, una reducción en la intermitencia entre el envío y la recepción de información. Así que junto a ello, bueno, la red 6G incorpora un modelo integrado de inteligencia artificial para manejar la saturación de la red en el contexto de alta demanda. De este modo, según cuando la 5G se satura en los estudios o en los estadios, el sistema es capaz de generar una conectividad y priorizar también cierta cantidad de datos. Así que se proyecta que esta tecnología estará disponible para después del 2030 para el usuario común y corriente. Va en 6G para empresas y otras cosas más. Ya para todos llegaría en el 2030. Bueno, 3 añitos más. 4 años más. Así que ahí está el plan de Nacional Digital 2026-2036. Contempla avanzar en el apagado de la antigua red 3G, que forma parte de una estrategia de más largo plazo. De hecho, según detalló el subsecretario de la subsecretaría, la expectativa es que a fin del gobierno se apague la señal 3G y se realizan los cambios necesarios para la neutralizar, digamos, la red que avanza en 5G industrial. Eso es paso a paso y es lo que viene, ¿eh? 3G, chao. 6G, le da la bienvenida. Va a durar un tiempo, digamos, para esta estabilización también del sistema. ¿Qué más tenemos hoy día? No sé, hay hartos temas que van apareciendo hoy día aquí en la radio, en la prensa y en los medios escritos también. Emol, día martes 13 de octubre de este 2026. Hoy día viene el riesgo de más remociones y no construir en pendientes. El análisis con imágenes de Cernia Geomet tras aluvión. Se elaboró informe detallado en lo que va de lo que ha ocurrido en Las Condes también hoy día en titulares. Fue doloroso el recuerdo de Manuel Pellegrini y la reflexión sobre su futuro con ya 73 años. El Betis juega este miércoles ante el Porto por la Champions. Oye, Colo Colo perdió los 16 puntos de ventaja que tenía sobre la U y el calendario que resta con clásicos decisivos en la última fecha. El cacique mantiene una importante distancia en la cima, pero con los azules ya avisaron con el triunfo del día de ayer. Se pone bueno el campeonato. Colo Colo ha tenido como un bajón, lo hemos visto. No ha podido ganar partido, sí, en Copa Chile, pero no lo ha podido hacer en el campeonato nacional. Tiene 54 puntos. Sin embargo, esos 16 sobre la U ya son pasados. Ahora los pupilos de Fernando Gago llegaron a 46 y están a 9 de la cima. Bueno, claro, el elenco universitario recortó 7 unidades en 3 fechas. Clave ha sido el bajón del cacique en el torneo. Suma ya 3 partidos sin ganar. De 9 puntos apenas sacó 2. Empató con Huachipato 0-0 y en Deporte Concepción 1-1. Y ahora fue aplastado por Coquimbo 5-2. Y mientras Colo Colo se olvidó de ganar en las últimas 3 fechas, la U hizo todo lo contrario. Obtuvo 9 de 9. Le ganó Coquimbo 4-2 a La Serena 3-0 y a Ñublense 6-0. Lo que le queda a Colo-Colo en campeonato, 1, 2, 3, 4, 5, son 6 partidos. Palestino de visita, con Universidad de Concepción de local juega Colo-Colo. Ñublense de visita, Católica de local, La Serena de local y Cobresal de visita. Lo que le queda a la U, a Everton de local, a Católica juega de visita en el clásico. Cobresal de local, O'Higgins van a jugar de visita, Concepción de visita y Unión La Calera juegan de local, el último partido. Bueno, Católica también, Católica tiene un partido pendiente que no se pudo jugar. No sabemos si también va a quedar a 9 de Colo-Colo. La Calera juega con La Calera de visita, con La Chile juega de local, con Limache juega de local, con Colo-Colo juega de visita, con Huachipato de local y Universidad de Concepción de visita. Así está el campeonato. Colo-Colo tiene 54 puntos, La Chile tiene 45, Católica tiene 41, partido pendiente, Everton tiene 39, Palestino 37, Deportivo Limache con 34. Eso más o menos, así está el campeonato. Está bueno el campeonato. Está de infarto los últimos partidos de Smashing Pumpkins. Seguimos bajo la lluvia sobre la garúa. Así va a estar hoy día la jornada de hoy. Ya luego voy al WhatsApp.

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1: Oye, sí, el 15. Vale, esa es la información de la gira, me dice Álvaro, así que el jueves. Sí, por supuesto. El 15. 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Ahí me va contando con las promociones de Locos para la comunidad ATM. Junto a Álvaro Garay, que lleva la perrita del veterinario, ¿eh? Oye, pero muy cómoda se ve, Ahí me va contando, amigo. J. Lasca, estoy contigo, amigo. Bienvenido a la comunidad retro, compadre.
2: Oiga, mi querido amigo Marco.
1: Dígame nomás.
2: Por encargo de mi hijo, ¿sí? del cuarto medio P del Colegio Maese Da Vinci, ¿sí? Amigo. Queremos pedirle el apoyo, porque están en la semana de aniversario en el colegio.
1: Ya.
2: Y Tomás, mi hijo, me dice que si es posible lograr un like, un apoyo o una subida de la alianza Estados Unidos para el apoyo en Instagram, amigo mío. Mire, le voy a mandar el link, a ver si nos puede cooperar ahí y podemos lograr de parte de los queridos amigos de la comunidad retro ATM, compadre, lograr algunos likes para la alianza. Se lo agradezco de verdad, de corazón, amigo mío. Un abrazo gigante y le estoy enviando el link. Si es que se puede, hay patrocinio de
1: radio.
2: Eclipse FM.
1: Vale, amigo mío. Oye, sí, pues, primer siglo, tercero básico. Amparo, Jesús Aranda, Bienedeli, Bastián Emiliano, Seco Campos, segundo siglo, séptimo básico, Rafaela, Ignacia, Cornejo, Quintanilla y Benjamín, Ignacio, Arancilla, Rosales, Cianza Media, cuarto medio, B, Felipe, Bastián Cosmeli, Balaguero y Catrina, Ignacia, Díaz Gaete. Presentamos a los reyes de la Alianza Estados Unidos. Y ahí está la Alianza de Estados Unidos, el Colegio Maese Da Vinci, que ya presentó a ese. Yo no. Mira, aquí hay varios, amigos míos, ¿eh? Aquí está los Reyes Alianza. Aquí estoy viendo algunas imágenes. Vamos a ver la foto porque es como que estuvieron en Estados Unidos, ponen las fotos con IA. En la Casa Blanca. Está bueno. Y ahí están los Reyes de la Alianza de Estados Unidos. En el primer siglo, tercero básico, Amparo Jesús Aranda y Bastián Emiliano Seco. En el segundo siglo, séptimo básico, Rafaela Ignacia Cornejo y Benjamín.

0: Ignacio Arancibia, de Enseñanza Media, cuarto medio B, Felipe Bastián Cosmeli Balaguero y Catrina Ignacia Díaz Gaete. Que viva la Ense Estados Unidos, están promocionándola acá. Recuerda ingresar al Instagram ahí de Maestro Da Vinci y darle me gusta como nos pide ahí mi querido amigo J. Lasca, a petición de su hijo. Aquí estamos viendo, amigo mío, ¿eh? Estoy tratando de entender lo que nos pidió, ¿eh? Voy a... Aquí por interno vamos a escuchar su mensaje, pero estamos promocionando también aquí por la radio. Así llueve a esta hora, me dice Eduardo Vergara. Imágenes también de la lluvia. Sí, estaba lloviendo fuerte recién acá. Esas lluvias que vienen por un rato y después luego se despeja y salió el sol. Ahí estamos viendo algunas imágenes, que nos van entregando nuestros amigos de la comunidad retro a esta hora por la radio y por el canal 3.3.
1: Atento área 12.
0: Atento cumpleañero. Área
1: 12. Efectivamente, hoy estoy de cumpleaños y de santo. Hoy me lanzo. Atento, hoy me lanzo.
0: Hoy me lanzo.
1: Saludos. Buen día, Marte. Gracias por su saludo.
0: Grande amigo, ¿eh? Bueno, me gusta ahí el ambiente. Buena onda, mi compadre Eduardo Vergara. Atento área 12. Y aquí atento a una amiga que nos... Carolina, que la sobaipilla el día sábado. No, el día... Bueno, el día sábado, sí. Volaron en la casa lo que me llevé yo. Así que Carolina, gracias por esa sobaipilla que nos trajo. Ya esta hora está junto a nosotros en comunidad. Amiga, ¿cómo
2: Buenas
0: estás?
2: Buenas tardes, radio.
0: Bienvenida a la
2: Saludo
0: radio.
2: A la comunidad de Radio Eclipse.
0: Aquí estamos, pues, amiga.
2: Aquí estamos en casita, esperando...
0: ¿Llueve para allá o no? ¿No pasa nada?
2: El Leo que llegue a almorzar, los espero en los ricos fideos. Ay, con Leito, carne.
0: Mira, Leito.
2: Así que eso, y buena música, amigos míos. Saludos. Ahí me lo pueden saludar como a la 1:30, por favor, que es la hora que llega él.
0: Sí. Hoy lo saludé antes yo. Después me dice para repetirlo, ¿no? Pero aquí le llegó el saludo para nuestro amigo. Y también tuve la posibilidad de verlo el día bien. Nos vieron con harta peguita, Carolina, pero hoy día estamos mucho más relajados para el día de hoy. Enviarte un fuerte abrazo, amiga. Carolina está en comunidad reto por Eclipse FM.

0: desde Pedegua. Carolina también conecta con nosotros desde Santiago, en la capital, nuevamente con J. Lasca.
1: En realidad, amigo, es si es que el Instagram de la radio lo puede compartir, eso es.
0: Ah,
1: para ya, que los colegas de la comunidad retro les sea más fácil darle like, ¿cachai? Eso es el tema, eso es lo que pretendemos, si es que se puede, pues, amigo Marco. Ahí usted me cuenta.
0: Ya, pues, amigo mío. Ahora lo entiendo, ¿ah? J. Lasca está en comunidad. Gracias, amigo mío. Vamos, le ponemos.
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0: Oye, ¿se acuerdan de esta canción? Fiona Apple, versión 80. O sea, versión 90, sí, versión 90. Dejémoslo claro. Comunidad Retro.
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0: Es la 1:00 p.m, 27 minutos.
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9: Bueno, y seguimos acá en la comunidad. Le damos la bienvenida a Gonzalo Chacana, que llega a los tubos de la radio. ¿Cómo está, amigo mío?
10: ¿Cómo está, Marco? ¿Cómo está la majestuosa comunidad retro en sus casas, en sus lugares de trabajo? Escuchando la 103.9, el Eclipse, la FM de los éxitos. Y también
9: a toda máquina,
10: saliendo por el canal 3.3 acá en La Ligua TV.
9: Ligua TV.
10: ¿Sí? ¿Cómo estamos, amigo?
9: Por La Ligua nomás.
10: Por La Ligua.
9: No La Ligua TV, porque ahí sería lo del Don Luis, a quien también le mandamos cariño. Sí, ¿no?
10: Igualmente. Sí, es más que nada por la televisión. Sí. Estamos saliendo por la tele. A eso me refiero, Marco Samuel. ¿Cómo está? ¿Martes 13?
9: Sí.
10: Oye, martes 13. ¿Por qué dicen
9: hay cábala de martes 13? Siempre dicen eso.
10: ¿Por qué sería día de mala suerte martes 13? ¿Cree la comunidad retro en esto del martes 13?
9: ¿Será escéptica la comunidad retro?
10: Por supuesto, puede ser así o no.
9: ¿Qué pasa? ¿Qué tienes tú con respecto a martes 13?
10: Martes 13, dice por ahí también que no te cases ni desembarques los días martes 13, ¿no? El origen del martes 13 es de muchos que consideran mala suerte, amigo Marcos, pero ¿de dónde viene esta superstición? Martes viene de dios romano, Marte, dios de la guerra, la violencia y la destrucción. Para los romanos era un día de conflictos. Y es el 13, es considerado el mal augurio desde la antigüedad. Y en la última cena había 13 personas, contando a Judas, el traidor.
9: Claro, sí,
10: bueno. El traidor. En el Apocalipsis, el capítulo 13 habla del anticristo. Y en el tarot, la carta número 13 es la muerte. Por ahí va la mano del día martes 13 de lo que es el día de la mala suerte.
9: Mala suerte. Salud,
10: salud por la mala suerte.
9: Por la mala suerte. ¿Quién nos ha dicho? Oye, que tengo mala suerte.
10: Oye, tengo mala
9: más cuando andáis con la maña.
10: O malacue, cuando decís por ahí también, ¿no? Malacue. ¿Eh?
9: Te levantaste con la nube.
10: Oye, levantaste con la nube.
9: ¿O no?
10: Por supuesto. Ahí está el martes 13. No te cases ni te embarques también, si por ahí, ¿no? Martes. Pero yo creo que el martes, no, da lo mismo. La suerte yo creo que se la hace uno. La suerte se la proyecta uno mismo.
9: Claro.
10: Sí.
9: Y a veces pasan cosas.
10: Oye,
9: viene una tras otra.
10: Andamos nublados. Hoy venía para acá y se puso a llover justo.
9: Claro.
10: Como
9: que viene la ola, una ola gigante que viene sobre ti.
10: Pero es supersticiosa la comunidad retro. Hagámosle la pregunta, ¿no?
9: Puede ser.
10: Son supersticiosos, ¿no?
9: Aparte que nosotros venimos como de tiempo en que nos contaban historias.
10: Sí.
9: Nos contaban cosas cuando chicos, cuando nos decían, viene el cuco.
10: Oye.
9: O viene el viejo del saco.
10: ¿Cómo te la comía?
9: Estas cosas nos decían como para poder convencernos, digamos, de
10: almorzar
9: o de llegar antes a la casa. En fin, pues muchas
10: cosas. O dormirte más temprano.
9: Dormirte más temprano.
10: Sí.
9: O llevarnos a rezar también.
10: Uno era más ingenuo en ese sentido cuando era más niño. Ahora, dile que te vayas a echar el cuco. ¡Que venga, bacano!
9: ¡Que venga el cuco, que yo lo enfrento!
10: Aquí no vamos a darle la dura.
9: Oye, me están pidiendo el Instagram ahí.
10: ¿Sí?
9: Ya se lo voy a pasar. Mira, los chiquillos me están pidiendo acá, Jotarasca. Así que vamos a compartir aquí lo que usted me envió. Le van a poner me gusta ahí para ir apoyando a la... ¿Cómo se llama a la Alianza Estados Unidos? Jotarasca, están reaccionando la comunidad retro.
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9: Oye, Carolina ahí en Pedegua está preparando un rico almuerzo que yo lo encuentro muy bueno.
10: A ver.
9: Muy bueno.
10: Muy bueno, muy bueno.
9: Está rico para la jornada, amigo mío. ¿Cómo está?
10: Espirales con carnecita, se ve algo ahí, algo como como primaveral, ¿o no?
9: ¿O no?
10: Sí,
9: bueno, por ahí ando, ¿no?
10: El chorlito, alberja y otras cositas ahí. Porotito verde, parece que no, también por
9: ¿Porotito
10: ahí.
9: Verde?
10: Sí, se ve algo por ahí, ¿o no? Algo verde.
9: Algo verde.
10: Es como primaveral, ¿ah? Es como unos fideitos primaveral. Se ve
9: por
10: muy
9: ahí
10: bueno.
9: Anda, sí.
10: Se
9: ¿qué
10: ve
9: te pareció?
10: ¿Está bueno? ¿Bien? ¿Hasta ahora? Hace ya un poquito de hambre.
9: Sí. Yo también, estamos en la misma.
10: Saludos, amigo. Carolina.
9: Ahí mostramos lo que está preparando para el día de hoy. Se agradece, ¿eh?
10: Está esperando el dedito, ¿no?
9: Sí. Es cábala que más florece,
10: ¿qué?
9: Más próspera.
10: Eso.
9: El día martes, me dice Álvaro.
10: Álvaro.
9: Sí, por eso te digo yo, hay gente. Ahí aprovechemos de comentarle.
10: A ver.
9: Con respecto a eso. si son o no escépticos, o bien son creyentes de estas tipo de cosas que ocurren en la vida.
10: Sí, creen o no creen de estas cosas que pasan. Dicen que es mala suerte.
9: Un martes 13. Hay gente que también un departamento, el número que sea, tiende a...
10: En el piso 13, ¿no?
9: A rechazarlo también.
10: Por eso en los edificios a veces no hay piso 13. Ahora, algunos, claro, antiguamente, algunos, pero, no sé, ahora sí. Ahora como que le dio lo mismo. Pero antiguamente, cuando construían las arquitecturas, evitaban crear el piso 13. Del 12 saltaban al tiro al 14.
9: Lo evitaban, claro.
10: Lo evitaban. Pero eran cábalas, más que nada, o supersticiones de la época.
9: ¿Eres supersticioso? J. Alaska, ¿qué me dice, amigo?
11: Excelente, mi querido amigo Marco. Excelente, excelente, excelente. Y gracias, como siempre, a todos los amigos de la comunidad.
9: Sí,
11: eso,
9: súper
11: importante. ¿Eh? Y agradecer el apoyo para la alianza, compadre, para la alianza. Un abrazo gigante, amigo mío. Y ahí vamos con ese like que se puede ahí en Instagram.
9: Van J. Alaska moviendo la cosa hoy día. Saludos, amigo Gonzalo. Por mi parte,
10: hola.
9: Nada de supersticioso, ¿eh? Amigo mío, me dice el hombre que hoy día está de cumpleaños. Está de cumpleaños justamente un día 13.
10: Martes 13.
9: Pero hoy día es martes 13.
10: Ah, y él justo dice cayó que, día martes.
9: Dice que...
10: Nada.
9: No, que se la vacila.
10: Sí, yo también nací un día 13, amigo Eduardo. Pero no sé si fue martes, lo voy a preguntar a mi mamá. Parece que fue bien.
9: Tenís pinta de haber nacido un día
10: martes.
9: Sí,
10: martes, ¿no? Martes 13. Martes 13. Sí, martes 13 con la mala suerte.
9: No.
10: Oye, saludos al Eduardo que está de cumpleaños, amigo.
9: ¿Ah? Y no estamos esperando a Leo, todavía no llega Leo.
10: Que tenga un gran día, Eduardo Vergara. Dijo que escuché por ahí que hoy se lanza, ¿no? Hoy se lanza. Sí. Saludos, compadre.
9: Un día martes, pueden funcionar a largo, no cualquiera hace eso.
10: No, por supuesto.
9: No, totalmente. Muy bueno.
10: No.
9: Vamos con amigos de la comunidad, mira cómo van reaccionando a esta hora aquí en la radio. Javier Farías, ¿cómo estás, Javier? Javier aquí nos muestra unas imágenes. Buenas tardes, comunidad retro. Yo en San Fernando almorzando con mi señora. Saludos totales en la radio. Mira, vamos a mostrar la foto también de su familia. Hoy día almorzando con su señora. ¿En qué lugar están almorzando, amigo mío? Te mandamos saludos porque... Bueno, aquí te estamos viendo porque en el canal 3.3 va apareciendo una cazuelita.
10: ¿Cazuelita?
9: Una cazuelita de vacuno.
10: Oye,
9: por lo que puedo ver ahí, ¿o no?
10: Oye, yo creo que la gran mayoría de la gente hace lo mismo. Yo me como el caldito mismo, después separo las
9: presitas. Yo también hago lo mismo. ¿Ah?
10: Sí. La baba, el choclo, la carnecita.
9: La sopita primero.
10: Y después
9: saca el plato.
10: Los comemos con la ensaladita.
9: Aparte. ¿Ah? Muy bien.
10: Muy bien. Saludos, Javier.
9: Bueno, mañana va a estar en la Ligua. Me acabo de mandar unos porotos con rienda él.
10: ¿Quién?
9: Y, oye, el Javier Faría.
10: Ah, Javier, ya.
9: Nuestro mixero.
10: Ah, okay.
9: Y él dice que yo nací el 13 de junio de 1966. Mira, para mí el 13 es un número de buena suerte. Tal como decía Álvaro, renacer, conectar.
10: Buena suerte.
9: Lo mismo que dice también nuestro amigo que está de cumpleaños, Eduardo Vergara, acá en la radio. Preguntémosle algo más. Esperando la lluvia. Saludos a mi amigo personal Gonzalo Chacana.
10: Hola, hola. ¿Qué tal, amigo?
9: Mándeme el link para votar. Están todos ahí pidiendo el link.
10: Vale.
9: Y aquí vamos a venir tomando mate, mi compadre.
10: Sí.
9: Tomando mate tranquilamente.
10: A ver.
9: Y esperando la lluvia. Así nos dice. Vale, amigo, estamos.
12: Yo tampoco, gracias a Dios, soy supersticioso.
9: No,
12: antes,
9: supersticioso.
12: Cuando me decían que si te cruzaba un gato negro era mala suerte. Yo antes me los tomaba.
9: Los gatos negros me los tomaba. No.
10: Coleccionábamos los.
12: No, para nada, figura. Supersticioso, amigo.
9: Oye, salió con algo. Esa talla me gustó, ¿ah?
10: ¿Eh? Sí, voy a coleccionar las figuritas esas, pues las tenía colgadas ahí en la pieza ahí, los gatitos. Cada gato que se tomó ahí, había como 1500 gatos colgados en esa pieza.
9: Claro, tenía una colección de gatos. ¿Cómo estás? Mira aquí, el gato, mira. Para mí, el martes 13. Veamos esta imagen.
10: A ver.
9: En el canal 3.3 estamos observando también lo que nos llega a esta hora. Y aquí nos dice, lean esto tranquilamente, amigo.
10: A ver, ¿qué pasó?
9: Para mí el martes 13 es día de señales, magia y buena fortuna, oro y miel. Nos dice hoy día la blanquita, sí.
10: Muy bien. Y el gato blanco, gato negro.
9: ¿Ya? El gato blanco, claro, el gato negro.
10: El gato blanco lo tomaba otra persona.
9: Y ahí está, Valentín, es su gatito negro que está ahí en la casa.
10: Sí,
9: compartiendo, estamos conociendo también.
10: Nunca son mala suerte los gatitos negros. Yo también por ahí una vez tuve.
9: Yo también tengo gatos negros.
10: Tuve una vez un cariño por un gatito negro que falleció. Mufasa.
9: Ahí está.
10: Mufasa. Pero era un gato muy lindo. Así que tengo muy buenos recuerdos.
9: Bello.
10: Ahora tengo un gato blanco.
9: Yo he tenido gatos negros, pero siempre finalmente se terminan desapareciendo.
10: O se van.
9: Pero
10: esas cosas de la vida.
9: Cuando me propongo a tener el gato, ya le dijo ya y se va. Pero cuando llega uno que no es de la casa y que llega por ahí y tengo buena onda con él,
10: se queda.
9: Se queda.
10: Sí. Eso pasa.
9: sin pedirlo, llega. Es como el ruso, ¿no?
10: Mi querido ruso. Gran valor ruso también, ¿ah?
9: ¿Eh? Ruso cariñoso.
10: Sí. Tiene sus anécdotas ruso también.
9: No, por ahí anda.
10: Como todos.
9: Todavía los gatitos. Todavía no lo opero, ¿eh? Anda 100%.
10: ¿Eh? Anda de pesado.
9: No, de poquito lo vamos a dejar. Se van deteriorando los gatos, ¿ah?
10: ¿Eh? Sí.
9: Cuando tanta...
10: Tanto ñeque ñeque.
9: Tanto encuentro. Se van ñeque, ñeque. Se van pegando infecciones, estas cosas.
10: Sí.
9: Hoy está en el terminal de buses Manso Velasco, ¿eh?
10: ¿O no?
9: Sí, con O'Higgins. Ay, pues cerca de la COPEC. Cerca por ahí me acuerdo que quedó el terminal nuevo, ¿eh? Es que yo me pongo a escapar aquí, amigo mío, que me viene el recuerdo.
10: De la juventud.
9: La imagen, sí,
10: de la juventud.
9: De la niñez, ahí en San Feña. Tengo invitaciones para ir a San Fernando, ¿eh? Tengo que tomarla un día.
10: Hay que aprovechar.
9: Sí, con compañero de curso también. Hay que darle comida. Hay que darle comida a tu amigo Marco. No, si era match. Oye, yo a ese lo crié chiquitito, el gato negro que te digo yo. Lo encontré botado atrás, entre medio de dos murallas. Estaba. Lloraba, lloraba, estaba chiquitito.
10: ¿Qué pasa aquí, dijo Marco?
9: No lo abría ni los ojitos.
10: Chiquitito.
9: Yo lo cuidé, lo hice crecer. De hecho, se comportaba como un perro.
10: Ah, tenía...
9: Sí, tengo que reconocerlo.
10: ¿Sí? Tenía cosas de perro.
9: ¿Yo?
10: Hábitos de perro.
9: Le decía...
10: ¡Oye! No. Y se iba a echar.
9: Y el gato se echaba.
10: Ah, cosas de perro. Era un gato perro, entonces.
9: Oye, y el gato, yo lo hacía escalar también, porque lo hacía aquí en el hombro, y el gato subía y se quedaba hasta el hombro, mi gatito.
10: Ah, destrabado, totalmente.
9: Y de un momento a otro lo vi en una muralla, ese fue el último día que lo vi. Pero era... Estaba criado, pero espectacularmente.
10: Fuiste bueno, dijeron por ahí.
9: Entonces dije yo, ya, no crío más gato ya. Después aparece otro negro, hice lo mismo... Y también se retiró.
10: Cuando uno es amante de los animales, yo creo que es difícil dejar
9: sí,
10: de partir.
9: Sí, uno los quiere mucho.
10: Uno los acoge.
9: Pero no hay que forzarlo, ellos verán dónde se van.
10: Exactamente.
9: Pero así como a mí me llegan, también se van.
10: Pero son una compañía incomparable, amigo mío. Así que ahí, el que tenga un animalito tiene que cuidarlo, ¿no? Nada más que.
9: Claro. Mientras mi amigo Javier se pegó unos porotitos ricos ahí en el terminal de buses de San Fernando en Manso Velasco, le mando un cariño enorme a su señora también, amigo querido.
10: Un abrazo.
9: Gracias por estar junto a nosotros por la radio de los éxitos. Acá recordamos el pasado. Algunos que son creyentes, otros no, en martes 13. De ahí les voy a contar la historia de un candidato alcalde en Perú. Y después te voy a contar además por qué la lluvia aumenta el deseo sexual cuando llueve.
10: Amigo.
9: ¿Por qué aumenta el deseo sexual cuando llueve? Todos esos detalles vienen acá a continuación. Aquí en la radio de los éxitos de Cardigans. 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
1: The Cardigans, bien 90, pasando aquí en la radio. Hoy aquí se pone a llover y después sale el sol. Otro poco y sale el sol.
2: ¿Cómo llueve?
1: Bueno, así va a estar el día según el informe de la Dirección Meteorológica de Chile. No olvidemos que habían algunos datos también de tormenta eléctrica para las próximas horas. Vamos a revisarlo porque en Cabildo, esto se iba a registrar hoy día, se terminó la alarma que había a las 2 de la tarde. 7 de la tarde me aparece tormenta. Probabilidades de tormenta eléctrica a eso de las 19 horas en Cabildo. Hoy día podría llover 8,6 milímetros durante el día. En La Ligua se pronostican 8,6 milímetros también. Tormenta eléctrica que podría entregarse a este horario. Entre las 2 y las 3 de la tarde me aparece tormenta eléctrica. O tormenta, mejor dicho.
2: Tormenta, ya.
1: Tormenta. Me aparece entre las 2 y las 3 de la tarde acá en La Ligua. Y se mantienen los chubascos con sol entre nubes hasta las 20 horas. Pronosticado para hoy 8,6 milímetros acá en La Ligua. Les reitero, tormenta es lo que está indicando el informe entre las 2 y las 3 de la tarde. Ha venido una talca nomás y nos vamos a saltar aquí, aquí en la radio. Bueno, ahí estamos con ese dato. Comunidad Retro. Oye, por eso crió a Lipiria. Por eso creó Lipiria, por culpa del gato. Efectivamente, compadre. Yo tomé esa decisión. Lipiria forever. ¿Sí o no, Lipiria bajo el agua?
2: Lipiria.
1: Ay, Lipiria. Ahí lo tenemos amarrado en el agua.
2: Ándale. Vamos a estar amarrado en el agua.
1: Ay, loco, el perro longeo.
2: Oye, te deja caer ahí. ¿Cómo se llama la perrera municipal ahí?
1: No.
2: ¿Cómo era, tío?
1: No, es que Lipiria trae. Es que nosotros tenemos que hacerle un poquito de bullying también. Porque
2: si Lipiria le gusta también.
1: Es bien pesado, especialmente cuando llegan visitas y se tira la pierna.
2: Sí, por supuesto.
1: Pero no a morder específicamente, sino que.
2: No, por cariño.
1: Hace su masaje.
2: Es cariñoso el hombre.
1: En cada pierna.
2: Sí.
1: Así que un atado de repente. Pasamos vergüenza acá en la radio esa.
2: Sí.
1: Sí. Podrían checar más detalles, pero radialmente no se puede.
2: No, el horario no es.
1: De la realidad de Lipiria.
2: Hay gente que está almorzando también a esta hora.
1: Bueno, estuvo lloviendo fuerte entre a la 1:49, hace unos minutitos atrás estaba lloviendo muy fuerte. Nosotros estábamos mirando recién, ahora no sé cómo estará. Ahí sí. Me van comentando.
2: Suena por la luz, por lo menos suena acá, que está lloviendo.
1: María Teresa Beire, ¿cómo está? Osorno.
3: Oh.
1: Conectada desde el sur de Chile. Me dice muy buenas tardes a Gonzalo, le saludo
2: también
1: a Marcos.
2: ¿Cómo está?
1: Desde Osorno con el sol entre nubes, un poco de viento, pero agradable, ¿eh? Ya no es necesario prender la estufa a leña.
2: No.
1: Para Eduardo, el cumpleañero, que tenga un gran día y que lo regalonee muchísimo. Cariños a Jessica y a todos en sintonía. Se me olvidaba, cariños a DJ Master, que se recupere pronto. En realidad, no sé qué le pasó. Cariños para él. No, tiene una lesión ahí en su dedito. Yo tenía una foto del dedo que me mandó. No sé cómo estará, que trae las mismas condiciones hoy día.
2: Que lo impide trabajar en lo que es por lo menos las labores radiales. Y también en su trabajo habitual.
1: ¿Sí? ¿Habitual?
2: Sí, por
1: supuesto. Pasamos a hacer Arica a Puerto Montt en minuto.
2: Ya.
1: Aquí está la foto de Álvaro, mandando un videito.
2: A ver, ¿qué pasó?
1: Aquí nos manda fotografías también de lo que estamos mostrando hoy día. Está lloviendo acá. Y con esos cerros al final ahí como camino a Cabildo que se ven uno un poquito más abierto.
2: Está lloviendo, todo ritmo. Mira.
1: Oye, vamos cambiando el clima,
2: weón. Oye, yo venía llegando recién y estaba ahí en el solcito arriba, compadre, y ahora se pone a llover. ¿Cómo es la cosa?
1: Oye, ya se está pasando la lluvia más fuerte, ¿eh? Pero sí. Está más suavecito. Vamos con video, aquí estamos con video, ahora sí. Ahí está el video de... Ahí va, escuchando la radio. Ahí está la imagen, claro, vemos la parte alta ahí, el cerro Los Pozos, con algo de apertura en la imagen también ahí. Gracias, amigo mío, Álvaro Garay reporteando, desde, bueno, en terreno hoy día.
2: En terreno.
1: Claro, en terreno Álvaro Garay hoy día,
2: donde
1: por la 103.9.
2: Queman.
1: Claro, donde, ahí mojándose.
2: En este sentido sería donde las papas se mojan.
1: Claro. Oye, ¿qué pasó con la perrita al final, amigo mío? La llevó al veterinario, se encontró una perrita y mostramos todo el proceso aquí en la radio.
2: Está como Lindolfo.
1: Mientras corría ahí por la chacarilla.
2: Mi humano y yo.
1: Aquí hay otras imágenes más que nos van llegando, Mira, mira. Y la perrita sigue durmiendo. Oye, pasaron los días, Álvaro, o pasaron las horas, mira. Mira cómo está ahí.
2: No estará durmiendo eternamente.
1: Es que estuvo, oye, lo que pasa es que la vio, nosotros vimos la imagen ahí como ella estaba muy agitada y él la vio mientras trotaba, pero se nota que estaba como que la fueron a dejar ahí.
2: Oh.
1: Y ahora duerme plácidamente, se quedó, imagínense, entró al auto y se acostó de inmediato en la parte trasera. No,
2: estaba cansada totalmente.
1: Muy cansada.
2: Sí, estaba ahora, cansadita.
1: Hay cosas que duelen mucho, especialmente cuando alguien tiene un perrito y lo va a botar,
2: Ay. Qué inhumano.
1: Tiene las condiciones ahí de haber estado bien, pero se ve tan cansadita que sigue todavía durmiendo en la parte trasera del auto de Álvaro. Grande Álvaro, estamos en comunidad junto a ti.
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1: ¿Por qué aumenta el deseo sexual cuando llueve?
2: A ver.
1: Oye, esa es la pregunta que todos quieren saber, Pero hay respuesta, hoy día tenemos respuesta para eso acá en la radio. Mientras llueve, el deseo también aumenta. Tal vez te pasa, tal vez no.
2: Tal vez sí.
1: Tal vez la pólvora se te moja. También puede ocurrir, ¿no? También puede ocurrir bajo la lluvia, ¿no?
2: Puede ser también.
1: Que le da frío.
2: Pero ya sería como mucho ya, que te demoje la pólvora.
1: Se demoje la pólvora.
2: No creo, digo.
1: Los días lluviosos suelen asociarse con el descanso, las películas en pareja y los momentos románticos. Aunque no existen evidencias científicas concluyentes de que la lluvia aumente directamente la libido, factores psicológicos, emocionales y también ambientales podrían influir en la percepción del deseo sexual, amigo mío. Las temperaturas más frescas, el sonido de las gotas y la posibilidad de permanecer en casa puede fortalecer la relajación, la intimidad y la conexión emocional. Y en ese contexto, la cercanía física y el tiempo compartido en pareja podrían contribuir a despertar el deseo, aunque la experiencia varía de una persona a otra. Y ahora le vamos a preguntar a la comunidad, ¿les pasa esta cuestión o no? ¿O no? ¿O llueve y llueve nomás? Me da lo mismo.
2: ¿O reclaman?
1: ¡Oh, Dios mío! Ya está lloviendo ya. Pero es que hay personas que a lo mejor
2: no les gusta la lluvia.
1: O sea, no, pues llueve o no llueve. Claro, hay gente que no le gusta la lluvia. Sí, vamos, de frentón también.
2: Sí, hay gente que no le gusta la lluvia.
1: Le genera melancolía, le genera tristeza.
2: Menos deseo sexual.
1: Claro, la libido a la chuña ahí.
2: A la chuña, se fue. Pero bueno, vamos al tema. A lo que es. Llegamos con el tema.
1: Bueno, no hay una forma científica de explicarlo, pero hay mucha gente que hace ese comentario, Es como de acurrucarse, de un día de lluvia estar regaloneando, ¿cierto?
2: De calor corporal también.
1: Yo creo que por ahí va de conectar.
2: Sí.
1: De conectar.
2: El contraste del frío exterior y la calidez del hogar, que la cama potencia la necesidad de la intimidad y la proximidad con la pareja. Yo creo que por ahí va encontrarse con la pareja estos días de lluvia. Un poquito de calor humano. Claro.
1: Para los solteros la lluvia lo que da es para pan con chocolate nomás.
2: Para los solteros.
1: ¿Será porque el clima se pone frío, entonces los cuerpos requieren darse calorcito? También puede ser,
2: También.
1: Gracias, Cecilia, estás en comunidad retro. Mira, Carolina, lo que hizo hoy día aquí en el programa.
2: ¿Qué dice la Carolina?
1: A mí me da hambre con la lluvia. Pila de frío. Lo único que necesito es una colcha y un chocolate caliente.
2: Qué bueno.
1: Y nada más.
2: Bueno. El chocolate también provoca algo también,
1: También.
2: Sí. Va de la mano.
1: Escuchar la lluvia relaja. Temperaturas más frescas o frías. Más sensación de tranquilidad. Más confort. Más acurrucarse. Más estar acostado, pero sobre todo el sonido de la lluvia. Potencia todo. Ahí está Claudito, gracias Claudio. Comunidad Retro hoy día conectando cuando esperamos tormenta eléctrica.
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1: Marcela dice, yo no necesito que llueva para aumentar nada. Yo siempre estoy en racha.
2: ¡Oh! ¡Ay, ay, ay! ¡Da lo mismo!
1: Tranquilo, Lipiria. No, cuando escucha eso de las féminas.
2: ¡Ay!
1: ¿Qué pasa, Roy? ¿Es royento todo?
2: Se estimula, Lipiria.
1: Sí,
2: ah, oye, qué buen tema es.
1: Y le da por refregarse en la muralla ahí. Mira,
2: mira.
1: ¿Qué? ¿Qué pasó, Lipiria?
2: Ah, martes 13. Martes 13, dijo que estaba lloviendo.
1: No, quedó agarrado en la reja, parece.
2: Y tenía ahí problemas psicoafectivos y sensoriales, dijo.
1: Sí. Espérate un poquito, que parece que se confundió ahí. No sé dónde quedó pegado, ¿eh? Vamos a ir a verlo.
2: Oye, Lipiria, ya. Sí.
1: Mira. Ah. Ya, tranquilito nomás, sí.
2: Tráigale una colcha, dijo.
1: ¿No? No sé, ¿qué le echaron?
2: Chocolate caliente, dijo.
1: Oh, ya, por favor. Siga opinando, comunidad retro. El problema no es la lluvia, es con quién te das el deseo de mojarte.
2: Oh,
1: bajo la lluvia, bajo la comunidad lluvia. Retro.
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2: Aquí tengo un dato. Estímulos olfativos y auditivos también cuando llueve. El petricor. El olor a la tierra mojada y el sonido rítmico de la lluvia actúan como un elemento relajante que reduce el estrés y facilita una mayor disposición en el afecto a la hora de...
1: El facilín,
2: pues ahí el petricor, el olor a la tierra mojada también es bueno. Oh, en los estímulos olfativos y auditivos.
1: Oye, Luis Móvil me dice, hola, buenas tardes, Marco y Gonzalo,
2: hola,
1: saludos.
2: Hola, ¿qué tal?
1: Se pone bueno el trabajo con lluvia.
2: Eso.
1: Operativo M23.
2: Sobre todo para ellos.
1: Sí, saludos para mi amigo también,
2: Locomoción colectiva ahí.
1: Hoy la nube está en la canela, nos llega imagen, mira, subiendo la cuesta a la canela.
2: A ver.
1: En vivo y en directo, aquí está mi amigo Javier, lo vamos a ver. Oye, vamos a ver esta imagen, es tan pero potente, ¿ah? Con lluvia, con todo, señores, aquí vamos, ¿ah? Vamos al video, canal 3.3, ahí estamos, ¿ah?
2: Oh, mira,
1: se ve, allá abajo en fondo se ve el Longotoma.
2: Longo.
1: La canela.
2: Ahí está, mira, abajo.
1: Sí. Llueve intensamente. Va encima con el tema de fondo, compadre. Se va.
2: Ay, como que
1: nuestro amigo Javier se puede...
2: Se puede bloquear.
1: Se puede bloquear, ¿ah?
2: Se puede bloquear. Se acordó de ella, dijo.
1: Ay, se cruza por el camino ahí. Le van a penar.
2: Oh, es martes 13.
1: Y es martes 13, compadre.
2: Ay, ay, ay.
1: Hoy está bueno, va a ser un video ahí, Javier, ¿eh?
2: Sí,
1: mortal.
2: Con el tema de fondo.
1: Con el tema de fondo, más encima. Nos siguen llegando algunos videos.
3: Yeah. Valle Hermoso, por lo arriba.
2: A ver.
3: Está lloviendo.
1: Valle Hermoso, pueblo arriba.
3: Mire. Mire, chicos.
2: A ver.
1: Sí, aquí nos llegan algunas imágenes.
3: Mire, reto, mire, está lloviendo.
2: Pueblo arriba, Valle Hermoso, mira. Sector Copihue, ¿no?
1: Sí, sector Copihue. Sí.
2: Vamos, yo, amigo.
1: Fuerte, vamos,
2: sí. Yo,
1: Gracias por los videos.
2: Oye, mira.
1: Ah, está bueno, me mandó algo a la vez. Eso es mentira. A la hora que sea nomás, con o sin lluvia, lo mismo. Aunque con lluvia invita a abrigarse bajo las sábanas y una cosa lleva a la otra.
2: Ah, sí.
1: No seamos conversando más.
2: Sí, no.
1: Sí, la vamos a juntar a conversar. Estos son temas de día martes. No, pero es que está todo, tiene una explicación.

0: Sí. Pero el fenómeno se llama pluviofilia. Atracción especial por la lluvia a la hora de. Pluviofilia. Ahí está, ¿eh? El término.
1: Hoy está vivita la perrita, me dice acá. Sí. Ahí la vamos a cuidar, ¿eh? Aparte es súper cariñosa. Bueno, al principio al menos. Como todas.
0: Sí. Oh,
1: como todo al principio cariñosa.
0: Como todas cariñosas. ¿Qué quiso decir con eso?
1: Oye.
0: Se lo van a venir encima, amigo, ¿ah?
1: ¿Ah? Oye, aparte que tiene los colocolos, tienen los colores del albo, ¿ah?
0: Sí.
1: Así que muy bien ahí, Alvarito, ¿ah?
0: Bien ahí, bien ahí.
1: El lado positivo del efecto Netflix y Arrumaco, me dice Álvaro también.
0: El Netflix.
1: Sí, Netflix, día de lluvia, día de Netflix, ¿cachai?
0: ¿Y el que no tiene Netflix?
1: Sí. No, si el pirata también funciona.
0: Buscamos en YouTube, por
1: sí. Aumento de la oxitocina. Dice que los días fríos y lluviosos invitan a quedarse en casa y a buscar el contacto físico con la pareja. Estar abrazado, no es que siempre se haga el amor, sino que estar abrazado, conectado bajo las cobijas, libera oxitocina, la hormona del vínculo, lo que enciende el deseo también de la intimidad. Menos distracciones externas. Al no haber planes fuera de la casa, la atención se centra por completo en el hogar y en la pareja, facilitando los encuentros sexuales. Así lo dice el efecto Netflix también.
0: Mira.
1: Y el lado negativo, la falta de luz solar, ¿eh? Eso que en invierno de repente se pone media lenta la cosa, pero hoy día llueve pero con sol.
0: Exacto.
1: Caída de la serotonina y la dopamina.
0: Exacto.
1: Y aumento de la melatonina. Los días grises hacen que el cuerpo produzca más melatonina, la hormona del sueño. En resumen, la lluvia puede ser el escenario perfecto para un día romántico y pasional si aprovechas la calidez del hogar. O puedes darte ganas de simplemente dormir una siesta prolongada. ¿Cómo no?
0: Descanse.
1: Descansar.
0: Descanse, no, amigo, amiga, descanse también. Si no puede, no tiene la el tiempo para estar con la pareja y tiene tiempo para estar descansando, descanse. Aproveche el momento y duerma, que es lo mejor para el cuerpo.
1: Ah, mira, Lipiria. Ándate, lo están sacando ahí de la reja. Ahí levantó el último grito, Lipiria. Tranquilo nomás. No llegan imágenes de la lluvia corta que hubo.
0: Cortita y apretada. No, cortita.
1: Claro.
0: Cortita nomás.
1: Esta es la lluvia que.
0: A ver.
1: Que llegó a Cabildo.
0: Chú.
1: Ahí tenemos la. Está bueno, Casa López en la esquina. Ahí,
0: la manzaca.
1: Claro, la exageración de alegría hoy día. Un abrazo, amigo Adrián. Todos viendo a la Ipiria. Bueno, y como venía disfrutando de la lluvia, un buen mate. Siempre viene bien nuestro querido amigo Héctor Lever en la comunidad retro, ¿eh? Qué lindas imágenes nos van llegando de la lluvia y cómo nuestros amigos también disfrutan del agua.
0: Mira,
1: llega el gusto ver los chiquillos. Buenas imágenes, buenas fotos.
0: Matecito.
1: Ya se fue la lluvia, está saliendo el sol. Así me lo dice ahora con una imagen también. La buena onda de mi amigo Javier. Nuestro amigo Chico Bueno. Y por acá también, viste, como que llueve por allá, llueve por acá. Ahora como, sigue la lluvia, me
0: como
1: dice.
0: Que se cambia la nube de sector, de lugar.
1: De sector y vamos mojando todo. Bueno, en Cabildo también pueden estar reporteando.
0: Sí.
1: ¿Cómo está la lluvia, chiquillos? ¿Cómo se disfruta un gran clásico? Oye, suelten a Lipiria. Por favor. Más clásicos.

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1: Son las 2 de la tarde. 10 minutos.
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4: Y nos siguen llegando mensajes. La Heidi vuelve a aparecer también. Hoy día comentamos que vuelve al cine por primera vez. Heidi. Muy buenas imágenes me llegaron de lo que va a ser el adelanto de Heidi para el mes de diciembre y el regreso de un clásico. Junto a Pedro.
5: Y el abuelo.
4: Junto al abuelo. Abuelito, dime tú.
5: Copito de nieve.
4: Copito de nieve y todo eso.
5: Oye, sí, ay, ay.
4: Bueno, todo eso viene aquí en el programa. Oye, hablando de la lluvia, y hablamos de la lluvia y los deseos, bueno, hay otro tema más. Porque la lluvia se posiciona también como el favorito de los chilenos, el sonido de la lluvia. ¿Te gusta el sonido de la lluvia? Hoy día sí. Se hizo un estudio de cuál es la reacción que tiene la gente comúnmente con la lluvia. Si te gusta el sonido de la lluvia. Una reciente encuesta Cadem 5C reveló que el sonido preferido de los chilenos, el sonido de la lluvia, lidera las preferencias con el 20%. ¿Qué otro sonido también les gusta? Las olas del mar también es otro que relaja.
5: Sí.
4: Un 19% le gusta las olas del mar, el sonido. Y cierra el top 3, el de los pájaros cantando con un 18%. Esos son hasta el momento.
5: Los chilenos
4: tienen. No dice al alba, pero cantar pero, los pajaritos.
5: Puede ser también.
4: Cantar los pajaritos. Simplemente esa acción está en el puesto número 3. Así que la lluvia se posiciona con un 20%, muy cerca vienen las olas del mar con un 19%, y ya con un 18% viene el sonido de los pájaros cantando. ¿Qué te parece?
5: Muy bien.
4: Así que ahí aparece nuevamente la lluvia y sonido liderando el
5: por todos lados la lluvia.
4: Top número uno.
5: Por todos lados la lluvia está siendo número uno, number one.
4: ¿Qué otros sonidos pueden ser también agradables?
5: Estoy pensando, pero como que no encuentro nada, así como... Es pura

0: pura contaminación acústica de repente, ¿no?
1: No, la, sonidos que te gusten.
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1: El sonido de la lluvia. El
0: sonido de la lluvia, sí.
1: Bueno, me gustaría saber más de qué otros sonidos aparecen. Voy a buscar aquí. ¿Ya? De la encuesta CADEM.
0: Sí.
1: El canto de los pájaros con un 18%. Claro, quiero ver más, ¿eh? Una cierta encuesta CADEM 5C. Claro, porque no aparece solamente hasta el tercero, pero me gustaría conocer más. ¿Cuáles otros sonidos favoritos también son de la gente?
0: Mira, aquí tengo dos.
1: ¿Cuál más?
0: El murmullo de un arroyo o un río. El movimiento del agua produce una frecuencia regular y placentera. Cuando cae la agüita, por ejemplo, por las quebraditas, ¿eh? Saliendo. Y el ronroneo de un gato, el que nos gusta los gatitos o los animales, vinculado con la comodidad y la compañía afectiva. ¿A quién no le gusta el ronroneo del gatito cuando está haciéndole cariño, hijo, no? También puede ser.
1: ¿Aparece?
0: ¿Aparece, sí?
1: Sí.
0: ¿Sí? Sí.
1: Le falta más información ahí de tener ahí. Pero bueno, ¿qué otros sonidos te llama la atención?
0: Y si lo vamos por el lado emocional, los risores o voces de seres queridos generan una fuerte sensación o bienestar emocional. Cuando encuentras o quieres ver a alguien, escuchas la voz, y ahí como que te alegra el día, ¿eh? Y eso es un detalle importante también emocionalmente.
1: Vamos con algunos temas. Álvaro Gray me dice... Ah, más se parece a Julio César Rodríguez, algo así. De una foto que mandó Adrián. Amiga Joana, ¿cómo estás? Bienvenida desde Quintero. ¿Cómo estás, amiga
2: Marquito,
1: mía?
2: Buenas tardes, Gonzalo.
0: Hola. ¿Cómo estás, Joana?
2: Que no había podido enchufarme. Oye, a mí me encanta el sonido de la lluvia y me gusta también el sonido del agua entre medio de las piedras.
1: Mira,
2: no sé, rollo. Me encanta ese sonido.
1: Mira, mira, rico ese.
0: Sí.
2: Y mirarlo también, estando mirando, cuando, no sé, pues el agua entra así como en las piedras, en la roca y suena así, me encanta. Eso, buen día para todos.
1: Qué buena. Me gusta. Qué bonito cuando uno dice eso, ¿eh? De los sonidos de las rocas, ¿cierto? El sonido del mar o del agua. Me gustó. Así se mueve hoy día Comunidad Retro. La opinión aquí en la radio. Andrés López, ¿cómo andas, Adrián? Ahora en Cabildo. Mira cómo llueve en Cabildo. Vamos a revisar imágenes de eso también que nos hace llegar acá a la radio. Oye, me están llegando varios mensajes, ¿eh? Vamos con el video de nuestro amigo ahí. Mira, Cabildo está lloviendo fuerte. Yo te iba a decir ahora, la lluvia va para allá. Andrés López, estamos contigo, amigo, ¿eh? Llueve intensamente. Oye, no mostré nunca el video, ahí sí. Llueve intensamente en Cabildo también. Ahí vemos calle Humérez. Lloviendo, mira. Pero a cántaro. Así está Cabildo a esta hora. Nos llegan imágenes, gracias, amigo, ¿eh? Andrés López también se reporta a esta hora con nosotros acá en la radio. Ahora en Cabildo. Oye, los cuencos tibetanos y el sonido de la lluvia y el mar. Y también comer cuchuflí. También pusieron... como de los gustos. Con balde a esta hora en Cabildo, ¿eh? Porque esta nube ya pasó ya por aquí. Ya a esta hora llueve intensamente en Cabildo, me dice Adrián, a través de la Comunidad Retro. No, me gustó cómo se mueve la comunidad hoy día, bajo la lluvia y bajo los sonidos del mundo. Nos acompaña hoy día Gonzalo Chacana.
0: Sí.
1: Somos retro, ¿no?
0: El murmullo de un arroyo en el río, lo que dijo la Joana también, genera esa delicadez por escuchar sonidos agradables de la naturaleza, ¿no? También Marco Zamora.
1: Y si vamos bajo la lluvia escuchando The Verb, creo que suena mejor también.
0: Sí, la sinfonía agridulce.
1: Sí. The Verb. En la comunidad retro por Eclipse.

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1: Bueno, ahí pasaba The Verb. Tengo un aviso de trabajo. Atención, chiquillos. Atención, comunidad Retro, también lo pueden compartir este aviso. Atención, la Ligua Papudo y alrededores. Boira Bar y Restaurant se encuentran en búsqueda de personal para los cargos de garzón y ayudante de cocina. Sí, un nuevo local que se abre en Papudo. Si estás interesado en formar parte de nuestro equipo, envía tu currículum vitae al correo electrónico. Tal como lo voy a decir yo, Boira Bar Restaurant. Boira Bar Restaurant. Todo junto, ¿ah? Con B larga, Boira Bar Restaurant. @gmail.com. Repetimos, Boira Bar Restaurant. @gmail.com. Nos contactamos telefónicamente con cada postulante para su eventual entrevista de trabajo. Así que ahí está, Boira Bar Restaurant en Papudo. Te esperamos pronto, pronto, pronto. Ya están buscando ya equipo de trabajo, así que, chiquillos, si les queda alguna duda, yo tengo todo el link aquí para que se puedan sumar y puedan enviar ese currículum. boira.restaurant@gmail.com. ¿Ya? Por los cargos de garzón y ayudante de cocina. Si necesitan el correo, me lo pueden pedir a través del WhatsApp de la radio. Ningún problema. ¿Cuál es nuestro WhatsApp? Aquí estamos, Comunidad Retro, por Eclipse FM.
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1: Así tal como se escribe, ¿eh? Boira con B larga. Boira Bar Restaurant. @gmail.com. Gracias, Carlito. Le mando un abrazo, amigo. Ahí le mandamos cariños también a la comunidad retro. Se conecta por Eclipse FM. Oye, y feliz cumpleaños para Eduardo Vergara. Está lleno de bendiciones, dice Luis Mobel 23. También para él. Dina para el chino me dice todo lo que has dicho. La lluvia, el mar, el río. Cuando estuve en Chillán y estuve ahí en la roca y disfruté el sonido del río. Y ahí quedé demasiado relajada. Que esa noche me acosté temprano, dice. Sentí a los pajaritos ahí, a los árboles, y abrazar un árbol también me produce un relajo. La naturaleza pura. Saludos a Gonzalo Chacana, te manda muchos cariños. Saludos. Digna para Vichino, ¿eh?
2: Digna para Vichino. Y sí, toda la razón. Yo, quien conoce Chillán también, ya he tenido el privilegio de ir al río y a ver cómo baja el agüita. Y hay un sonido que es espectacular y que te relaja totalmente. Saludos, Digna. Un abrazo.
1: Digna para Vichino. Conectando con nosotros desde la capital.
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1: Más tengo por aquí para ir revisando cómo se vienen algunos datitos también acá en la radio. Estamos viendo varios temas. Ya hablamos de la lluvia, hablamos de los efectos y el deseo que genera la lluvia. Pero tenemos un candidato. Oh, bueno, llegan hartas noticias. Vamos a compartir varias aquí a continuación acá en la radio. ¿Tienes alguna tú?
2: Sí, tengo un día como hoy, pero había que buscar la cancioncita, ¿no?
1: Ah, ya, ahí me avisan.
2: Ahí la aviso. Vamos con el candidato, puede ser.
1: No, lo que pasa es que en Perú, y esto es algo bien particular porque, pucha, que fome de presentarse y que pase eso. A ver. Día como lata.
2: ¿Qué pasó?
1: Rómulo Sueco Parda. Panda. Se postuló por segunda vez a la alcaldía del área ahí en Arequipa, en Perú. El tema que, pero ni ser el único candidato. Imagínate, fue el único candidato, ¿eh?
2: Y perdió.
1: Y perdió. Pero claro, eso es. Oye, ni ser el único candidato le garantizó la victoria. Obtuvo 188 votos frente a 407 votos en blanco y 81 nulos. Lo más curioso es que ya se había pasado el año 2022 lo mismo, ¿eh? Cuando también perdió ante los votos en blanco y nulo. Ahora se prevé que la elección sea declarada nula y se convoque a nuevos comicios, a nuevos candidatos. Oye, hay un solo candidato y la gente no vota por él, ¿eh?
2: Perdió.
1: Entonces, ¿cómo van a presentar a un candidato para estas consecuencias? Oye, pero yo nunca había visto esto, ¿eh?
2: Es algo inédito.
1: Inédito. Pero segunda vez que le pasa a este
2: candidato.
1: Nadie
2: confió en él.
1: Y en nadie más, porque nadie más se presenta. Nadie tampoco hay intenciones de presentarse. O sea, puede ser un fierro muy caliente. O no le ven las capacidades. O por último que alguien tome la, ¿cierto?, la posta, ¿no?
2: Por último.
1: Y ver cómo funciona. Pero tampoco ocurre eso. La gente ahí tiene muchos votos nulos. Y en blanco.
2: 400
1: sobrepasan lo que obtuvo. Entonces, finalmente, también pierde la votación. ¿Qué opinan ustedes? Igual fome y con cómo.
2: Sí, porque logró 188 votos.
1: Yo me voy de la localidad.
2: Un 27% del total. Votos en blanco, 407 y 81 nulos. ¿Cómo eso? ¿Puede pasar eso?
1: Parece versión peruana.
2: Es versión peruana, claro.
1: Oye, ni él supo votar por él mismo, ¿eh?
2: ¿Habrá votado por él mismo?
1: Quizás, pues.
2: Capaz que también se... No, yo no me creo por mí.
1: Qué curioso. Ser el único candidato no te garantiza la victoria definitivamente, ¿eh? 188 votos obtuvo, pero frente a 407 votos en blanco y 88 nulos no pudo ganar la elección en Arequipa, en Perú, en Lari. En esa localidad finalmente no se puede elegir a un candidato a la alcaldía. ¿Quiere presentarse usted?
2: ¿Qué pasó? ¿Qué pasó?
1: Qué curioso esta cuestión. ¿Qué más tengo por aquí? No creo, dicen algunos. Pero es un hecho real, ¿eh? Mira, en Chile pasó lo mismo el año 87. Saludos, Marquito, saludos, Gonzalo. En Perú se espera cualquier cosa, me dice por acá. Y él se remonta al año 1987. Jojoa, que está junto a nosotros escuchando radio.
2: Vale.
1: Bueno, ¿qué más tenemos hoy día? Mira, saltamos a deporte, ¿eh? Habló Esteban Efraín, Esteban Paredes. Y hace referencia porque están postulando a Sampaoli como
2: técnico
1: de la selección chilena. El tema es que en noviembre esto se va a zanjar. Hoy día están apareciendo varios nombres, pero él dijo, me está ahí, güey. Así dijo. Así dijo, por algo lo dice así Esteban Efraín. Que también fue llamado por su técnico, por este técnico, a enfrentar a Paraguay, ¿te acordás, no? Que sí. Había que hacer un gol.
2: A Uruguay. Y hizo un gol.
1: Y hizo un gol ahí.
2: Lo llamaron para eso y hizo un gol. Cumplió su tarea.
1: Entonces hay tema. Está Álvarez Gustavo Quintero, está Manuel Pellegrini. Pero el ex delantero y máximo goleador habla de Marco Antonio Figueroa. Bueno, a mí no me parece lo que dice Esteban Efraín. Pero a mí me parece que Marco Antonio Figueroa es como muy parecido a Sampaoli, muy temperamental. Ellos pueden cambiar de un momento a otro, se ponen agresivos, muy agresivos los dos, ¿eh?
2: Entran en juego con la prensa también a veces.
1: Entran
2: en
1: juego, son ordinarios, son capaces de tomar un micrófono y botarlo.
2: Te enrostran de repente.
1: Tienen poco control de impulso.
2: Lo que han hecho como futbolistas, pero el tema es que.
1: Son muy yo-yo.
2: Es muy yo-yo, claro. Sí. Te enrostran en la cara a veces lo que consiguieron como futbolista, pero el tema es que ahora no eres futbolista, eres director técnico. Y como director técnico no has conseguido nada. Así que. Yo creo que los perfiles de los candidatos que están ahí, no, por lo menos San Paolo y yo para mí tampoco, ¿eh? Lo que dice Efraín, yo...
1: O sea, Marcelo Gallardo era como un nombre, lo tomó Paraguay. Exacto, sí. Pero era un nombrazo.
2: Sí, estaba la posibilidad ahí, sí. Pero lo agarró Ecuador.
1: Ecuador, disculpa.
2: Lo agarró Ecuador, así que ahí va un buen proyecto también con Marcelo Gallardo. Que lo empezó muy bien con Ecuador, pero bueno, es un proceso.
1: Es un proceso, sí, claro.
2: Es un proceso.
1: Nosotros somos como ansiosos de triunfo, entonces no sé cómo le irá a un técnico que empiece a perder los primeros partidos. Como lo hizo también en su momento Bielsa.
2: Marcelo Bielsa.
1: Bielsa sí. También, porque él también era muy ofensivo. Y ser tan ofensivo también generó que...
2: Quedaba sin resguardo en la defensa.
1: Hacían goles, dos o tres a veces. En ataque, claro. Sí. Recordando un poco el paso de... Pero se ordenó todo. Creo que cuando fue la etapa de Bielsa, se ordenó como la selección, como que estaban todos ordenados, como que todos trabajaban bien. Porque si uno al hombre le da la locura y toma las cosas y se iba también, pues.
2: Sí, pero el concepto es un conjunto porque
1: de cosas.
2: Se afirmó el fútbol chileno, se afirmó la NFP.
1: Se profesionalizó.
2: Esa era la palabra. Totalmente con Marcelo Bielsa, pero no sé lo que va a pasar.
1: Y después volvimos de nuevo a lo mismo, como que se chacreó la cuestión.
2: Sí, volvimos a ser amateur, yo creo.
1: ¿No? Volvimos a ser amateur después de la generación dorada, y nos empezó a ir mal y ahí, chao.
2: Nos acostumbramos al éxito con la generación dorada y eso lo provocó, empezó Marcelo Bielsa. Lo replanteó Sampaoli y terminó Pizzi también, pero bueno, era un proceso de tres sectores distintos.
1: Ahí está más o menos lo que viene hoy día y los posibles candidatos, pero ahí está Esteban Efraín, que no le parece por lo menos Sampaoli.
2: Bueno,
1: no
2: se lo dice él, lo dice el gran capitán.
1: Sí. Sabemos también cómo es. No queremos que San Paoli venga a hacer negocio nuevamente con la selección.
2: Totalmente.
1: Y anotar su salida con millones de dólares. Y le seguimos dando plata a este peladito.
2: Que ha hecho su carrera prácticamente a base de eso, de discutir con los clubes, salir por la puerta chica o por la ventana de repente a veces.
1: Y como tienen que echarlo, tienen que
2: ganar. Y generar luquita.
1: Luquita.
2: Me encantó para acá mi luquita y así los bolsillos después. Bueno, no es la forma.
1: Hay que tener cuidado hoy. Que nos parece un entrenador duro, firme, sí. Pero hay un tema ahí que nos llama mucho la atención.
2: Que se logró una Copa América, sí. Pero bueno, aquí llegamos después a malas intenciones y a pelear con la NFP, a pelear con el público. No,
1: llegó desgastado, totalmente desgastado, totalmente San Paoli. Sí. Como que fue perdiendo también
2: el brillo.
1: El brillo internamente en el club. Exacto. O en el equipo, mejor
2: en el equipo,
1: la Roja. Sí. Bueno, ahí está el nombre que está ocurriendo hasta ahora. Jojo, estoy contigo, ¿eh? Vamos, comunidad.
3: No se compliquen, chiquillos, con el fútbol. Si esa cuestión no le interesa a nadie.
1: ¿En serio?
3: Y esto de los técnicos que vienen, los candidatos, no, Pellegrini no va a venir.
1: No va a venir.
3: Pellegrini es un caballero.
1: Estamos, y
3: el fútbol chileno es muy rasca. Con suerte vamos a clasificar de aquí a 40 años más. Ya pasó la generación dorada, que fue lo único que hemos tenido en fútbol. Eso, chiquillos. ATM. Buena semana para todos.
1: Grande amigo. Ahí está Jojo opinando también, ¿eh?
2: Sí, es válido también lo que está diciendo.
1: Oye, llovió y ahora sale el sol también en Cabildo. Ahí me muestran imágenes. Gracias, amigo, ¿eh? Adrián también nos muestra los cambios de sol y lluvia que también tenemos ahí en Cabildo. Somos Comunidad Retro por Eclipse FM. Queremos disfrutar de buena música. No se compliquen con La Roja, así me dice. Nuestro amigo Jojo.
2: Saludos, Jojo.
1: Franco de Catapilco.
2: Que ahora es más liguano que nunca, ¿no?
1: Sí, aquí así lo conocimos en su tiempo.
2: Sí, por supuesto. Saludos, Jojo, en sintonía de la Radio Eclipse.
1: Aparte que muy buena onda.
2: Muy buena tela.
1: Sí. Seguimos con clásico. Aquí está The Cure. Día de lluvia. 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
1: Hoy nos vamos con un día como hoy acá en la radio. Un día como hoy, Olivia Newton-John. Y también parece que un día como hoy,
2: sí, teníamos a Furnum Blonde.
1: Furnum Blonde también.
2: Furnum Blonde. Y tenemos también a, como decías tú, Olivia Newton-John. Pero vamos con Furnum Blonde primero.
1: Sí. ¿O no? Mientras yo voy a mostrar una imagen aquí de Santiago, que me envió con, siempre con la buena vibra. Nuestro querido amigo Rodrigo desde Santiago. No, ahí luce bien. Mira la capital un poquito más abierta hoy día, ¿eh? Aquí vemos imágenes de Santiago en el día de hoy.
2: Ah, ahí está, mira. Qué linda imagen, solcito.
1: Buena imagen, ¿eh?
2: Solcito.
1: Vamos.
3: Physical.
1: ¿Qué pasa con esta canción, compadre?
2: Physical. Vamos, ¿sí? Pero íbamos a ir con Four Number, ¿verdad?
1: Es que ya está de fondo.
2: Ah, ya.
1: Por eso que... Bueno. Si no, ¿cómo lo hacemos? Si usted está preparado para eso.
2: Sí.
1: Oye, hay problema acá en los estudios, ¿ah?
2: ¿Eh? Oye, sí. Oye,
1: no hay problema.
2: Me cambió la
1: no,
2: canción.
1: Si usted me dijo física, lo busqué. Yo me puse de cargo Four Number aparte.
2: Ya, dame un segundito.
1: Vea, salió buena. Lo tengo en imagen, mira como... Ahí mi compadre se complica. Mientras nuestros auspiciadores acá en la comunidad retro, la comunidad de los clásicos, acá disfrutamos de nuestros amigos que son parte de Eclipse FM. Estamos hablando, ya dimos el aviso de trabajo, ¿cierto? Ya cumplimos con eso. Cualquier dato de trabajo también me lo van pidiendo acá. Si tienen alguna duda con los nombres y todo, me lo comparten, ningún problema. 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Anota el número, si no me lo pides acá en la radio, no hay problema. Y ahora nos vamos con un día como hoy.
2: Ahora sí, un día como hoy, la gran Olivia Newton-John lanza Physical, uno de los discos más importantes de su carrera, Marcos, y un álbum que marcó una nueva etapa en su música. Publicada en 1981, el trabajo estuvo encabezado por esta gran canción, que se convirtió en uno de los mayores éxitos de la cantante y un clásico del pop de los años 80. La transformación, consolidando más que nada la transformación de Olivia hacia un sonido más pop y contemporáneo a 45 años de su lanzamiento, Physical sigue siendo uno de los discos más recordados de Olivia Newton-John y una pieza clave de la música pop de aquella década. Hoy día está cumpliendo 45 años Physical, un disco importante en la carrera de Olivia Newton-John, y lo estamos destacando acá en el ATM por Eclipse. Ahí el video, de repente tú lo puedes, ¿sí te acuerdas? Donde salía ella ahí con ese traje de mallas apretadito y salía bailando ahí con todos sus galanes, salía detrás.
1: Son inolvidables.
2: Inolvidables, que sí. Se mostraban en esos videos en los programas de los años 80, Magnetoscopio Musical, que también fue siguiendo con los programas televisivos, que llegó a hacer Más Música y todos esos programas, que después llegó a MTV. MTV también la llevaba con estos videos musicales.
1: Aquí la vamos disfrutando.
2: Sí, Olivia Newton-John. Un día como hoy, 45 años de esta canción, Physical. Y la estamos destacando acá, Marcos Zamora.
1: Vamos con otro día como hoy. Lo que podemos entender, lo que nos envió Rodrigo también, ¿o no?
2: Dame un segundito, voy a decir. Porque lo fue un nombrón, ¿no? Era fue un nombrón, sí.
1: Ay, compadre. Oh, tranquilo nomás. Tranquilito, papá. Fornon Blonde también tiene historia en el día de hoy. Bueno, según lo que nos envió ahí nuestro amigo Rodrigo, ¿eh?
2: Sí, claro, creo que ahí sí.
1: Aquí en la 103.9, la radio de los clásicos. Quiero programar esta canción que está de aniversario. Así me dice, tu disco de esta banda sacado en 1992. WhatsApp, ¿qué está pasando? Bueno, ahí apareció Fornon Blonde en ese tiempo. Yo recuerdo mucho esta canción. Bueno, hay estas canciones más de Fornon Blonde que sí tenemos acá en la radio, y ese disco del año 92.
2: 1992. El tema fue un éxito comercial masivo y se convirtió en un himno indiscutible del rock alternativo de los 90, Marcos, alcanzando el codiciado puesto número uno en los charts de países como Alemania, Austria, Suiza, Irlanda y Suecia. Además de llegar al top 14 en los Billboard Hot 100 de los Estados Unidos. En cuanto a su significado, la letra nació de la pura frustración y existencia de Linda Perry. La escribió a sus 25 años plasmando su crisis al intentar descubrir su propósito en la vida, lidiando con la opresión social, el machismo, el agotamiento mental y lo que producía el Estado en el mundo en aquella época. Los años 90 eran muy crueles también con lo que pasaba con el tema social, amigo mío. Así que una de las anécdotas más resaltantes del tema es precisamente el origen de su título, WhatsApp. La frase central que se grita a todo pulmón en el estribillo. Ahí la banda decidió registrarla como WhatsApp, frase que no aparece en ninguna parte de la letra. Ese es un dato importante. Un día como hoy también está ahí
1: el disco, ¿ah?
2: El disco,
1: sacado en 1992.
2: Exacto.
1: Bueno, ¿nos vamos con este éxito?
2: Vámonos con Fornon Blonde.
1: Y volvemos. Fornon Blonde está en la comunidad retro.

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1: Oye, hemos enviando de todo. Sí, tenemos de todo, ¿eh? Jujo, ahora sí estoy contigo, amigo. Estamos y te escuchamos también por la radio.
2: Oye, chiquillos, un
1: alcance.
2: Confidencia.
1: ¿Qué pasó?
2: Yo estaba enamorado de Olivia Newton-John.
1: Mira.
2: Pero como era el metalero del curso, no se podía decir a nadie.
1: No, no. ATN. Oye, ¿le pasa eso con...?
3: Pasaba que te gustaba una artista popera también.
1: Sí,
3: pues. De rockero, de sangre, de rockera ahí.
1: Era como mostrar debilidad. Sí.
3: Oye, me gustaba la Olivia Newton-John. Como que no pegaba ni juntaba. Pero bueno. Pero ahora se puede saber.
1: Claro.
3: Salud, buena. Salud, buena. Saludos a ATM.
1: Todo eso puede ocurrir, pues.
3: Todo puede pasar.
1: No, buena onda, mi amigo, ¿eh? Estoy reenviando el teléfono también de Radio Taxi Valle Ligua, que me lo están pidiendo. Ahí está, amigo, ¿eh? Se lo acabo de enviar, ¿eh? Mira cómo van pidiendo, ¿eh? Oye, aquí apareció el sol y se nubla. Está jugando y hay una leve brisa. Lina Paravicino de Santiago. Oye, bueno, el metalero, ¿eh? Saludos, me dice por aquí también Rodrigo, que está en Santiago. Bueno, escuchamos ahí a Fornum Blonde también a petición tuya,
3: sí.
1: Rodrigo. Pero como a veces ocultas, también puede pasar que oculta a veces un artista, alguna chica,
3: sí,
1: que es popera, que le llama la atención más por su belleza que por la música.
3: Exactamente.
1: Y a él le da lata a decir que le gusta.
3: Eso es lo que la traía más artista. A él, porque era la belleza de esta gran cantante, que era hermosa. Y bueno, todavía sigue a lo mejor también provocando cosas.
1: ¿Hay imágenes de cómo está Olivia Newton-John hoy día o no?
3: Tendríamos que buscarla.
1: Pero bueno,
3: podría ver, ¿eh? Vamos a ver.
1: ¿Puede mandarme unas fotitos así?
3: Déjame buscar si alcanzamos en el programa.
1: Usted medio lento, si va.
3: Que por el teléfono no. Estamos acostumbrados a trabajar con el computador, pero hoy día, como no veníamos con el computador.
1: Ah, por eso.
3: Sí, bueno, estamos.
1: Pero puede ser día martes, puede haber sido el fin de semana largo también, ¿eh?
3: Sí, también puede
1: haber sido. Puede estar fin. Ahí, pero como que enganchó.
3: Exacto.
1: Pues ir a Google no va a decir fotos de Olivia Newton-John hoy día. Sí. Y nada más. Y fácil. Facilito. Yo tengo el control acá. Mira, aquí
3: se
1: apuraron, ¿ah? ¿Eh? Y nos llegó foto de Olivia Newton-John, que sigue siendo bonita. Muchas gracias, amigo, ¿eh? De la comunidad retro. Mira, volaron con el celular. Y aquí está. ¿Qué te parece a ti, amigo Gonzalo Chacana? Mira. Así está hoy día Olivia Newton-John. ¿Y cuántos años tiene más o menos, compadre?
3: Hoy en día. Tiene idea.
1: Mira. Yo la veo bonita ahí también.
3: Sí.
1: Olivia Newton-John. Sí, inevitable el paso del tiempo. ¿Cierto, amigo? Ahí tiene una más maquilladita.
3: Más maquilladita.
1: O parece más nueva, o sea, más antigua esa, parece, ¿no?
3: 26 de septiembre del año. Sí.
1: Bueno, ¿qué te parece la que estamos viendo?
3: No, bien.
1: Vámonos ahí.
3: Está bonita todavía.
1: ¿Cuántos años tiene Olivia Newton-John? ¿Pudiste ver? ¿O tengo que averiguar yo? Dime al tiro, que se demora mucho.
3: De 1945, amigo. 45 al 90 y tanto. Ya. Tiene más de 70 años la Olivia Newton-John.
1: Ya, no tiene la información
3: no,
1: clara.
3: No la tengo la información.
1: Ya, yo voy más rápido. Chiquillo, voy yo primero, ¿ah? ¿Eh?
3: Agosto del 2022.
1: Oh.
3: A ver.
1: Ya. Bueno, aquí ya tengo.
3: Ahora
1: ya.
3: Sí,
1: ya. ¿Qué edad tiene Olivia Newton-John? Tiene 73 años y falleció el 8 de agosto de 2022.
3: Sí, falleció. Sí,
1: claro, falleció ya. 26 de septiembre. Yo estaba diciendo cómo estaba Olivia Newton-John. Se me había olvidado que
3: había los puros huesos, ¿no? Pero...
1: Ay. Ahí no, se demora en mandar la información y más encima se pega su salida. El martes distinto de madre. Gonzalo Chacana.
3: Yo quiero ir el lunes.
1: Claro. Bueno, ahí está. Ahí está el latito con Olivia Newton-John.
3: 73 años murió. Pues.
1: Claro. Yo de verdad que no me acordaba.
3: Hoy día estaría cumpliendo 78 años de edad. Ya. O sea, tendría 78 años, porque era del 26 de septiembre del 1948.
1: Muy bien.
3: Ahí está.
1: Gracias, compadre. Ahí está la información
3: ahí está.
1: Compartimos con ustedes. Y el que no se haya informado, tal vez hoy día... Se informó hoy día porque...
3: Nunca pensamos que estaba muerta, dijo.
1: Que había fallecido.
3: Oye, siempre pasa con... Yo no tenía idea la otra vez que había muerto Laura Branigan. Y después me enteré acá en el programa.
1: Mira. Es que yo creo, ¿sabes qué pasa? Que uno...
3: Creo que la cultura de repente pop que tiene uno no es tan asimilado también a eso.
1: Claro, como que uno no busca la muerte. Siempre está con los artistas, la música y los discos.
3: Como hoy, el disco.
1: De repente uno se le va que fallecieron.
3: Sí.
1: con la música se mantienen tan vigentes. Cuando uno va escuchando la, la radio, escucha la música de ellos, la verdad es como que se hacen tan presentes que uno se olvida que ya no están con nosotros.
3: Se recuerda cuando vinieron a Chile o estuvieron en el Festival de Viña, y uno de repente los mantiene ahí vivos en el inconsciente colectivo. Más que nada eso.
1: Claro, falleció de cáncer Olivia Newton-John.
3: Exacto.
1: Se nos cuenta mi amiga. Sí, y hablamos del martes 13, amiga mía.
3: Sí.
1: Del martes 13. Retro, y nos vamos, compadre.
3: Nos vamos.
1: Comenzamos a despedir el programa de hoy. Agradecemos a al mismo ritmo.
3: Agradecemos.
1: 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Lo que pasa en clandestino queda en clandestino. Y aquí me voy con Eduardo Vergara. ¿Qué me dice Eduardo? Cumpleañero.
4: Muchas gracias por todos los saludos. Más que agradecido, la verdad. Muchísimas gracias. Bien recibido todos los saludos. Nos vemos mañana. Que tengan una excelente tarde. Hasta luego.
1: Grande amigo mío. Ahí está nuestro cumpleañero Eduardo Vergara hoy día con la radio. Y acá conecto rápidamente con Cristian Cataldo, amigo.
5: Buena, buena Marquito. ¿Cómo estás, amigo mío? ¿Cómo estás, Gonzalito?
3: ¿Qué tal?
5: Aquí estamos ya, rumbo ya al trabajo, Marquito. Se acabó lo bueno, gallo, se acabó lo bueno.
1: Se acabó
5: vamos
1: lo bueno.
5: La realidad. Vamos por esos 9 días de Peguita. Así que a ver si para el descanso, si Dios quiere, Virgen, lo voy a visitar.
1: Ya, pues, amigo, ya.
5: Espero que estén todos bien. Saludos a todos, Marquito. Bendiciones, mi viejo lindo. Ya. Así que vamos al yugo. Con toda la fe, con toda la bendición. Vamos por este turno. Así que bendiciones, saludos Gonzalito.
1: Saludos, amigo.
5: Cuídense.
1: Igualmente.
5: ATM la lleva, gallito.
1: Buen turno, amigo.
5: Buen marquito. Cuídense, amigo mío. Grande. Te estimo mucho.
1: También, amigo. Nos vamos, Cristian Cataldo. Buena vibra, amigo mío.
3: Con todo el power.
1: Gonzalito Chacana, Chacanator.
3: Nos vemos, Marcos.
1: Terminamos el programa de hoy día, amigo.
3: Día lluvioso, caluroso. Hoy el clima.
1: Raro el clima.
3: Como la presentación de Gonzalo Chacana.
1: Claro.
3: Rara la presentación.
1: Como el día.
3: Bueno, sí. Siempre es grato compartir el micrófono, aunque
1: también
3: sea un ratito. Así que nos vemos el jueves, si Dios quiere, Marcos, con información, música, detalles. Y por qué no, un buen acompañamiento también ese día.
1: En compañía de la radio.
3: Sí, compañía de la 103.9 y también por el canal 3.3. Nos vemos, Marquitos. Que tengas buena tarde.
1: Un abrazo, Gonzalo Chacana.
3: Un abrazo
1: Chacana,
3: a la comunidad.
1: Acompañándonos hoy día también
3: en sus casitas y en sus lugares de trabajo.
1: En el tema de hoy. Ya, chiquillos, nos vamos con Green Day.
3: Wow.
1: Año 1995 y seguimos recordando Comunidad Retro. Gracias por la sintonía.

0: Son las 3 de la tarde, 8 minutos.
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0: Son las 3 de la tarde, 27 minutos.
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0: Son las 3 de la tarde, 58 minutos. 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

0: Son las 4 de la tarde, 30 minutos.
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0: Son las 4 de la tarde, 57 minutos.
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0: Son las 5 de la tarde, 30 minutos.
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1: Son las 5 de la tarde, 59 minutos.
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7:07. De este día, martes 13 de octubre. Fecha que al parecer nos sorprendió. Que llueve, no llueve. Que llueve, no llueve. Que llueve, no llueve. Parece que va a salir el sol. No sale el sol. Hoy recién se pegó otra nubadita más, ¿eh? Tropiligua, pero absolutamente tropiligua total. Y ni les cuento cómo está la cosa por Santiago de Chile. Están llegando las imágenes de cómo se está viviendo esta jornada con tormenta eléctrica y todo. Hay mucha situación de emergencia ya comenzándose a activar nuevamente. Está sucediendo y está pasando. Varias imágenes de Santiago tras la fuerte tormenta de granizo que afectó también a la ciudad. Lluvia, granizo, viento. Hagamos lo menos lluvia. Buena dosis de lluvia, buena dosis de agüita. Se calma a veces. Después una llovizna leve. Pero pues como que se pica. Como que se raja así con todo. Así estamos, tropiligua. Espero que estén bien en sus casitas. Saludos, comunidad. Semana corta debido al feriado del día de ayer, que lo vivimos, pero con todo lo aprovechamos. Es martes 13 de octubre. Para algunos, mala suerte. Para algunos, buena suerte. Para la mayoría, yo creo que buena suerte, ¿eh? Lo ven desde otra perspectiva. Pero este martes 13 nos trajo todo esto, ¿eh? Varias consecuencias, sobre todo en Santiago. Metro inundado, municipalidades inundadas. Por ahí se está también volando el techo del terminal de buses ahí de Estación Central. Cuando uno va a Santiago y llega a Estación Central, ¿cierto? Turbú. Ya, ese techo voló por los aires como si nada. O el niño Godzilla está, pero enojado. Está muy enfadado. ¿Qué le hicieron a ese niño? Está tan enojado dejándola embarrar, ¿va? Y estas son algunas cosas de las que vamos a tener que empezar a acostumbrarnos. De aquí hasta el inicio del próximo año, ¿va? Va a estar así, inestable. Nos va a estar sorprendiendo con este tipo de situaciones. Igual son terribles, ¿eh? Ustedes van a poder ver después las imágenes, sobre todo en la capital, con lo que está pasando con las lluvias. Por acá día martes también de rica música. Acompañamos tu jornada con clásicos, con tu Eurythmics. Es música de lluvia. Son clásicos eternos. Bienvenidos a la máquina del tiempo.

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Está saliendo calentito, ¿no? Vale, vale, vale. 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Junto a ellos viajamos en la máquina del tiempo. Día martes 13 de octubre. ¿Qué dicen los titulares? Echémosle un vistacito por acá, a ver. Gobierno llama a tomar precauciones y asegura que están activadas todas las instituciones de emergencia. Alvarado anticipó posible nuevo pulso de agua. Se declara alerta roja en toda la región metropolitana. Fuertes ráfagas de viento y lluvia provocan la voladura de techos en Terminal Sur de Santiago, lo que yo les decía, como de película. Así se ha visto estas imágenes que deja este viento y lluvia de hoy. Voladura de techos en Terminal Sur de Santiago. ¿Qué más tenemos por acá? Presidente designa a Leonardo Romanini como nuevo comandante en jefe de la FACH. Lideraba el Estado Mayor. Una foto ausencia en el COGRI de un estudio hídrico. ¿Cómo escaló el enfriamiento entre San Martín y Orrego? Viceministro más y alude en el teniente. No vemos en el corto plazo que afecte las producciones. Sí podría golpear, aseguró, las huelgas y también fenómenos climáticos que están llegando, pero... Oye, todo juntito, ¿ah? Efecto dominó. Pasa algo aquí, pasa algo allá, allá. Todo esto con los efectos, obviamente. De este niño Godzilla, amigos míos, comunidad. La reservada charla de CAST con el líder de los camioneros en medio del riesgo de paralizaciones. Autopista Central, claves del primer acuerdo que logra el gobierno para rebajar el TAG. ¿Qué más tenemos acá con respecto al deporte también? Esteban Paredes entra al debate por el futuro director técnico de La Roja. El nombre que le gustaba, su candidato chileno y el que descarta. El ex goleador dio su opinión. Como Colo Colo perdió los 16 puntos de ventaja que tenía sobre la U. Y el calendario que resta con clásicos decisivos en las últimas fechas. Se viene con todo. Se puso bueno, se puso interesante el campeonato. Está bueno ya. Está bueno, está bueno, está bueno. Cualquier cosa puede pasar, cualquier cosa puede suceder. Informaciones y buena música. Y el WhatsApp que está activo, ¿eh? Ahí ya vamos a revisar el WhatsApp con los pedidos para hoy. ¿Qué dice por acá mi amigo Doctor Lever? Algo de virus, perfecto amigo. Ya lo buscamos, ya lo buscamos. Algo de virus. ¿Qué más por acá? Aquí nuestro amigo Adrián. ¡Ah! Llegó el niño Godzilla. Ahí nos manda la foto exclusiva. Incluso ahí como que está rompiendo el pavimento, ¿eh? ¿Cuánto debe calzar este gallo, ¿eh? ¿Cuánto calzará el niño Godzilla de tener la mansa gamba? Porque ahí como que destruyó el pavimento. Viene ingresando ahí por la calle principal de La Ligua, ¿eh? Con todo. ¡Oh! Ándate, cabro. Heavy, heavy, heavy. De ahí seguimos revisando.

los pedidos, por supuesto, para esta tarde de lluvia, no lluvia, sol y no sol, una tarde tropical. Martes 13, la máquina de...

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1: Primavera 2026. ¿Dónde estás? Hoy se perdió, ¿eh? Si alguien sabe dónde está la primavera, le avisa a Yuria. Dice que la está buscando hace rato. No la encuentra, nos mandó un WhatsApp, ¿eh? Si alguien sabe, dice, ¿dónde está mi primavera? Por favor, que me avise, me mande un WhatsApp de vuelta. La Yuria, cosas de ella que no sabe dónde está. Bueno, nosotros tampoco, ¿eh? Estamos en búsqueda de, pero no pasa nada. No encontramos aún la primavera. Menos los santiaguinos, está la pura embarrano. Seguramente si ustedes han visto por ahí en redes sociales, en Facebook, en Instagram, en TikTok, hay imágenes, pero terrible, ¿eh? ¿Verdad? Sobre todo esa de la voladura de techo del terminal de Estación Central. Es de película. Cuando la vean, se van a acordar de mí, ¿eh? Así que por allá está la embarrada. Y todavía llueve, ¿eh? Llueve, hay viento por esos lados. Truenos, relámpagos, granizo. No sé, se vino con todo, ¿eh? Se vino con todo. Amigo mío, ¿cómo estás? Espero que muy bien, que tengas un excelente día martes. Yo aquí en buena sintonía de la 103.9. Héctor Leves dice un temita de aquellos para este día tan raro. Pues sí, ¿verdad o no? Muy raro el día, amigo mío. Vamos a ver cómo nos va a pillar a eso de las 7 cuando salgamos acá de los estudios de la radio. Ojalá que no esté lloviendo, que ando en bicicleta. Así que ahí vamos a ver qué onda. ¿Cómo nos pilla el agua? Nos pide imágenes paganas de virus. Viene ahora, amigo mío, viene ahora. Bueno, ahí está Adrián, que nos envió la foto exclusiva del niño Godzilla entrando a la ligua. Me dio chusto, ¿eh? Terrible. ¿Qué dice nuestra amiga Mari desde Concón? Dice que un día tropical también por esos lados en hojarasca dulcería. Un día tropical. Dice que ahora hay un lindo sol. Mira. Pero hace un rato también había un lindo sol acá y después nunca más subimos, ¿eh? Llegó la lluvia ahí. Ahí quedamos. Cariño desde Concón nos pide los Bunkers con Llueve sobre la ciudad. Perfecto, de a poco van saliendo los pedidos para esta jornada de día martes. Martes 13. Martes 13 de octubre. Hay algunos que juegan su loto, su quino, que creen en esta buena suerte del martes 13. Se hablaba siempre de la mala suerte. La verdad que depende de cada uno nomás, del ánimo ahí. Si vamos a creer que nos va a traer mala suerte, la va a traer. No hay que llamarla. Pero es de buena suerte. Pero el martes 13 es verdad que sí, sí nos trajo todo esto, varias consecuencias, ¿eh? Con este día que nos pilló así. Tropiligua. Absolutamente. Así estamos. Pero acá acompañándote. Seguramente en el taco mucho auto, ¿eh? Ya vimos que anda mucho auto. Mucho taxi también. Esperemos que estén en la casita también descansando. Relax. Pero escuchando, obviamente, la FM de los éxitos. Los clásicos con virus. Imágenes paganas. De amigo Héctor. Súbele al volumen. Al rock latino de los ochentas.

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1: Son las 6 de la tarde. 33 minutos.
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8: Seguimos con esta máquina del tiempo en este Tropi Martes. Dicen que los tacos, ya me informaron mis amigos taxistas, por todos lados, tacos y más tacos. Paciencia y te acompañamos con clásicos. Bon Jovi.

clásico de clásicos, el gran Bon Jovi. I'll be there for you. Un lento espectacular. Lo mejor de los 80 sonando en la 103.9. Somos la FM de los éxitos. 6 de la tarde con 44 minutos. 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Feriados. ¿Hay algún otro feriado que queremos sacar la vuelta? Así que queremos seguir sacando la vuelta. ¿Se podrá o no se podrá? ¿Qué dice la información? A ver, este lunes 12 de octubre, feriado, en el que se conmemora la llegada de Cristóbal Colón a América de 1492. Finaliza así el penúltimo fin de semana largo del año. Adiós. Gracias a este día, la familia, ¿cierto?, pudieron disfrutar de 3 jornadas de descanso. Otros que salieron, otros que venían, etc. Sin embargo, el calendario todavía contempla algunos feriados antes de que termine el año, ¿eh? Todavía quedan feriados, ¿eh? Estamos a 13 de octubre, así que aquí te vamos a dar absolutamente toda la información. ¿Cuáles son los feriados que van quedando, comunidad, de este año? A continuación te dejamos una lista con todos los feriados que quedan este 2026. Anota, prográmate. Sábado 31 de octubre, Día de las Iglesias Evangélicas y Protestantes. Domingo 1 de noviembre, Día de Todos los Santos. Martes 8 de diciembre, Inmaculada Concepción. Viernes 25 de diciembre, Navidad. Ahí ya es irrenunciable. Pero, ¿cuándo será el próximo fin de semana largo? Queda algo todavía, ¿no? Hay oportunidad. Podemos disfrutar de otro fin de semana largo, de programarnos. Como el que recién pasó, que estuvo bueno, ¿eh? ¿Lo disfrutaron ustedes? ¿Salieron? ¿Compartieron? Bueno, para lo que queda del 2026 se contempla solo un fin de semana largo. Hablamos del último feriado del año. Navidad, el viernes 25 de diciembre. Ah, perfecto, ya. Ese sería el fin de semana largo, ¿sí? ¿Sí? Perfecto. Viernes 25 de diciembre. En las próximas semanas en el calendario figuran 2 feriados consecutivos, del que ya les hablamos, sábado 31 de octubre y también el domingo 1 de noviembre. Sin embargo, ambas fechas caen durante el fin de semana. Así que no hay fin de semana largo, sino hasta el del día viernes 25 de diciembre. Se vendría siendo ya casi cerrando el año, el último feriado de este 2026. Fome. Yo pensaba que había más. Queríamos más feriados, más días para sacar la vuelta, etcétera. Oye, saludos para todos los que van en el taco, ¿eh?
Ya nos estaban informando mis amigos taxistas, está full. Por allá, por acá, por todos lados, todos movilizándose obviamente. Por efecto de lluvia, lloviznas, etc. Mucha gente tomando también ahí su taxi colectivo para ir a la casa saliendo de la pega. ¿Qué van a comprar, etc.? Así que con precaución a manejar, sobre todo ahora, ¿cierto? Con la frenada, pavimento resbaladizo, mojado. Y cuidado con andar mojando a la gente, ¿eh? Si vemos que hay como una poza y se juntó como el agua en un ladito, tratemos de pasar ahí lentito, lentito para no mojar ahí a los peatones. Así que a manejar con precaución. Saludos para todos los que están en sintonía. Hoy nos quedan los últimos instantes de programa. Últimos minutos de programa y la... La canción que viene a continuación viene como anillo al dedo, ¿eh? No sé si en estos momentos llueve sobre la ciudad. Voy a ir a mirar, ¿eh? Voy a salir a mirar. Amiga Mari, aquí están los Bunkers. Son las últimas canciones prácticamente, esta y otra más. Ya estamos encima de las 7 de

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1: Solo 5 minutos. Para las 7 de la tarde, Tropiligua te saluda con amor, con cariño. Tropiligua presente. Ay, Tropiligua. Así estamos, ¿eh? Somos Tropiligua. 6 de la tarde con 55 minutos. Nos va quedando una cancioncita más. Hoy Lalita nos alcanzó a pedir un temita. Pidió muy tarde un tema. Ve por andar comprando cosas para comer. Se van a pegar un bajón de pizza. Así que ahí no alcanzamos con la canción. Mañana me la pide más temprano nomás. No hay problema. Hoy estamos llegando al final de la edición de día martes 13. Martes 13 de octubre. Recuerda, comunidad, que estamos desde las 6 y hasta las 7 de la tarde. Escuchando buena música, disfrutando de los clásicos, de los pedidos también. Todo esto mezclado obviamente con las informaciones. Informaciones del momento. Está sucediendo, está pasando. Oye, cada vez me llegan más videos por acá con lo que pasa en Santiago. Tras los granizos. Metro inundado, hospitales inundados. Quedó pero la embarrada nomás por Santiago de Chile. Ola dura de techos. Ya están activadas todas las instituciones de emergencia, porque seguramente van a necesitar esa ayuda nuevamente por allá. Granizó, llovió bastante, tiempo corto. Y esto no va a parar. El famoso niño Godzilla que nos va a tener así. Ponte el chaleco, saca del chaleco, ponte la parca, saca el paraguas, saca el paraguas. Nos va a tener así hasta el 8 año. Vamos a calmarnos ya. Cálmate un poco. Niño Godzilla. Van a haber eventos así de este tipo de aquí hasta el próximo año, ¿eh? Eso es lo que dicen los entendidos en la materia. Comunidad, gracias por la sintonía. Voy a ver cómo está el clima ahora. Cuando salgamos acá de la radio. Y nos vamos en cleta a la casita. Con mucho cuidado, obviamente. George Michael haciendo dupla con Sir Elton John. Es un clásico de clásicos. Don't let the sound go down on me. Un tema rico para escuchar a esta hora. De Valentito en vivo. Un clásico de clásicos. Por la FM de los éxitos. Y esto suena así.

0: 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Chao, comunidad retro.
1: Son las 7 de la tarde. 3 minutos.
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0: Son las 7 de la tarde, 27 minutos.
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0: Son las 7 de la tarde, 59 minutos.
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Hola, hola, ¿qué tal? ¿Cómo les va? Bienvenidos. Comenzamos otra edición de Remember Time. Hoy, junto a la banda Camouflage, una banda sitpop alemana formada en la primera mitad de los 80s, y el exitazo The Great Commandment. ¿Qué tal? ¿Cómo les va? Soy Néstor Gil. Vamos a estar una hora junto a los grandes clásicos de la historia. Y uno de ellos, sin lugar a dudas, fue este tema incluido en el disco Wild de Erasure. Es Drama.

0: clásicos de los 90 recién, junto a la banda belga Eurodance Business, We Are Gonna Catch You. Antes, In Excess, Suicide Blonde, versión 7 pulgadas para Rubia Suicida.
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2: Son las 8:37 minutos.
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Here's to Future Days es el quinto disco de estudio del grupo pop británico Thompson Twins, que nació en 1985. Fue el tercer y último lanzamiento de la banda como trío, que fue su formación más exitosa y reconocible. Allí se incluía Kim for a Day, Ray Paul

0: Remix version. Versiones especiales para no parar de bailar.
1: Fue un exitazo mundial. Número 3 en los Estados Unidos, y eso es mucho, mucho decir. Los canadienses Men With

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1: El primer single del disco debut de Julian Lennon, llamado Ballot, fue Too Late for Goodbyes, demasiado tarde para adiós, 1984.

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1: Son las 9 de la noche. Un minuto.
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